0: Lo más rápido, un jugador que define de la mejor manera, entra a encarar al mano a mano con el jugador Gonzalo Valle, el arquero del equipo de Liga Deportiva Universitaria, la topa la pelota y se va adentro. Gol de Camerino, mi querido David. Ahí está el juez central, Brian Loaiza, consultando con el VAR, dice: voy a ver al VAR definitivamente, porque me parece que hay posición adelantada, o qué es lo que ocurrió, para que vayan a ver en el VAR el juez central.
1: Perfectamente trazadas las líneas, gol confirmado. Ahora sí lo gritamos. Gol de Independiente del Valle. Me parece que era Juan Angulo, al fin y al cabo terminaba siendo Angulo mismo, ¿no? Por acá nos mostraba la señal de Nacional de la jugada, que era Darwin Guagua. Al final el pase era para Angulo. Tremendo Riquelme Angulo otra vez. Juan con la número 50 mandando el balón al fondo de las redes. Sí señor, el número 50. Juan Angulo ya lo pone a ganar al equipo de Independiente del Valle. 1-0 acá en el Gonzalo Pozo Ripalde, y lo sorprende a Liga. Así de simple, así nomás. Así se adelanta y debe. El puntero del campeonato del fútbol ecuatoriano se llama Independiente del Valle y lo sorprende rápidamente a Liga. Va tomando el balón ahora el jugador Janer Corozo, quiso rematar Janer, rechaza bien la pelota el jugador Viacaba y la manda otra vez a campo contrario, toma el balón ahora otra vez el jugador Ricardo de recupera Liga, quiere reincorporarse de ese tanto prematuro, va el balón para Michael Estrada, la duerme bien, ahí está Michael en el centro del área, va manejando Michael, pierde la pelota, estuvo atento Espinosa para recuperar el balón, ahí está avanzando Perello con la pelota, esto es falta, dijo el juez central, con infracción llegó Luis Segovia y será tiro libre indirecto a favor de Independiente del Valle.
0: 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Vamos a irnos inmediatamente. Tiro de esquina. ¿Qué número?
1: Gracias, Online Store. Tiro de esquina.
0: Es el primer tiro de esquina del conjunto del Independiente del Valle. Primero del cotejo, David.
1: Atención, será el primer tiro de esquina del partido y lo va a cobrar Independiente. Otra vez va atacando costado izquierdo, bien Independiente como ataca, y de la mano de Juan Angulo, que ya marcó el primero, va Jackson Méndez, le pega el balón al primer palo, rechaza bien la pelota Luis Segovia, manda el balón hacia adelante, vuelve a quedar la Independiente del Valle. El que va manejando el balón es el equipo de los Rayados del Valle, va el remate, quiso sorprender desde atrás el jugador Matías Perello, le queda el balón ahora al jugador Gonzalo Valle. 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Va saliendo liga, toma la pelota ahora desde atrás el jugador Luis Segovia. Va manejando con Pretel, ahora se descarga en Gonzalo Valle, reinicia desde atrás liga y la presión es abrumante del equipo de Independiente. Pierde nuevamente la pelota el equipo de liga. Qué bien que sale desde atrás Jackson Méndez para interceptar el balón. Va con Juan Angulo, que ya marcó el primero. Va ante la marca Ricardo Adé. Angulo ya pasó para Briones, viene el centro. Briones demasiado lejos. Al segundo palo lo quería buscar a Perello. Se escapa el balón por la raya lateral, será saque de banda a favor de Liga de Quito. Esto apenas empieza, mi estimado Carlos Fabián Erazo, pero así de rápido también empieza con los goles del equipo de Independiente. A ver si esto pinta para algo peor para Liga, o Liga se podrá reincorporar en este partido y con el resultado en contra. ¿Cómo ve usted al menos estos primeros 8 minutos de juego? Lo comenta Carlos Fabián Erazo.
0: Yo no creo que Liga Deportiva Universitaria se vaya a complicar o que el equipo del Independiente del Valle le vaya a superar totalmente durante los 90 minutos. Liga tiene lo suyo. El equipo del Independiente del Valle, cierto es que le madrugó, hizo un gol de camerino, pero Liga está recuperándose, aunque lentamente, pero ya está llegando hasta el arco del conjunto del Independiente, el jugador Quintana. El conjunto de Liga sabe que tiene al frente un rival bastante difícil. 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Tiro de esquina, ¿qué número?
1: Gracias, Online Store. Tiro de esquina.
0: Es el segundo tiro de esquina del partido, segundo para, es el primero de Liga, ¿no? Y el segundo del partido.
1: El balón hacia atrás, maneja Liga, el remate del jugador Carabalí se va desviado en el área que defiende el portero Aldair Quintana. Será saque de puerta a favor del equipo de Independiente del Valle. De momento el jugador Carabalí va presentando algo de dificultades por ese costado izquierdo, sin embargo Liga va a seguir insistiendo, va a seguir atacando. Acá Liga no se duerme, de momento empieza a seguir llenando el estadio la gente de Liga. Vemos que siguen acercándose el principal escenario deportivo acá en el sur de la capital. El balón lo va manejando Gonzalo Valle, tiene en las manos el portero de Liga. El balón pasa ahora para Ricardo Adé, este que se asocia con Pretel, que se mete entre los centrales, gran labor de volante central. Ahora la va manejando Luis Segovia, el número 44 con Luis Segovia. Ahora la tiene el jugador Pretel hacia el costado derecho para el defensa central. Ricardo Adé nuevamente con Segovia, se adelanta Luis. El balón para Sebastián González, va Sebas. Este es González con la número 5. Lo pone a jugar a Michael Estrada, que recibe desde atrás. Va Michael Estrada, le pegó. ¡Ahí está Estrada al palo! ¡Atención! ¡Salva Schunke! Se salvó Independiente del Valle. ¡Qué remate de Michael Estrada apareciendo otra vez del 11! Y la jugada sigue. Va con Carabalí. Nuevamente toma el balón el número 5, Sebastián González. Viene el centro al segundo palo. Para nadie ese balón. Se salva Independiente del Valle. Rebotó la pelota en el parante izquierdo. El primer susto para Aldair Quintana en el partido.
0: Muy bien la forma como define el jugador Michael Estrada. Casi la mete. Le pone a ras de piso al costado izquierdo del meta a Quintana, que afortunadamente la pelota se dio penita, desviada. Se salva el equipo del Independiente del Valle de milagro. 50 años a toda máquina en importadora César Aguayo. 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
1: 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Va avanzando el conjunto de Independiente del Valle, va tomando el balón el jugador Cortés, va a caer para Darwin Guagua. Ahí está Guagua peleando bien, ahora Carabalí poniendo bien fuerte el pie, y ya lo madrugaron a Liga. Se va a cumplir el primer cuarto de hora de este partido entre el equipo Albo y el equipo de los Rayados del Valle. Ya lo gana 1-0, minuto 14, ya lo gana el equipo visitante. Va tomando el balón el jugador Carlos González, ahí está el paraguayo, pelea ante el jugador Pretel, se la arrebató. Va saliendo con el balón Sebastián González, costado derecho, ahora avanza por ese carril el jugador Luis Segovia, el balón para González, nuevamente para Michael Estrada, le pega Michael. Otro remate, Michael Estrada. No quiere sorprender al Aldair Quintana. ¡Qué bien que salió! El jugador número 11 le pegó nuevamente desde afuera del área. Como tiene que ser, Michael Estrada. Otra vez aparece el goleador de Liga. Se la quiso cambiar de palo al portero Quintana. Y se salva el equipo de Independiente. Y casi era el empate de Liga.
0: ¡Qué bien el jugador Michael Estrada, convirtiéndose en el jugador más peligroso de Liga Deportiva Universitaria! Yo te había manifestado, David, Liga, a pesar de recibir ese gol tan prematuro, no se ha quedado quieto el equipo de Liga. Le está enfrentando cara a cara al equipo del Independiente del Valle. Yo no creo que Liga Deportiva Universitaria iba a ser presa muy fácil del equipo de los Rayados.
1: Se viene el equipo de Liga. Costado izquierdo viene marcando ahora el jugador John Espinosa. Manda la pelota al saque de banda. Será a favor de Liga. Lo va a hacer rápidamente Carabalí. Hacia atrás el balón para Segovia. Reinicia desde atrás con el número 8. Este es Pretel que se mete entre los centrales. Gran labor de volante central. Va saliendo el peruano. Otra vez con Pretel. Pasa el balón. Ahora para Segovia. Se adelanta Luis Segovia. Topa el balón para Carabalí, nuevamente hacia atrás con González, que juega de primera para Segovia, ya costado izquierdo en tres cuartos de cancha. Se mete en las 18, va el centro de Segovia, le queda a González, le puede pegar, saca Xunque, alivianando la situación en el equipo de Independiente. Se viene Perello peleando contra Carabalí, le ganó bien el jugador de Liga. No hay falta, dijo el juez central. Brian Loaiza juega rápidamente con el jugador, se trata de Segovia, va con Sebas González, sigue Sebas, se le escapó la pelota, va peleando Liga nuevamente, recuperó González. Toma el balón para Ricardo Adé, le puede pegar. Ricardo Adé se animó. Desde afuera del área le pegó el haitiano. Quiso sorprenderlo a Quintana. Se va al saque de puerta. Y vamos con la voz que vende a través de Radio Élite y Radio Gitana. Carlos Fabián Erazo.
0: 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Estamos en la calle Antonia Vela y Vacas Galindo, en La Tacunga, minuto 18, David. 0 tiene Liga, 1 tiene el Independiente del Valle, el campeonato ecuatoriano de fútbol. 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
1: Gracias a la pasión de Online Store, va manejando el balón el equipo de Independiente del Valle, costado izquierdo. La tiene ahora Juan Riquelme Angulo. La va dominando el 50, que marcó un golazo. Qué bien como pisa el balón. Ahí está tomando la pelota el jugador Briones. Le puede pegar Ronald, el remate de Briones. Pasa cerquita del arco de Gonzalo Valle. Otra vez también le prueba de afuera y lo quiere probar al guardameta de Riobamba. Briones le pegó con pierna derecha. Quería cambiársela de palo al jugador Gonzalo Valle. Pasa cerca esa pelota, un poquito más allá de la media luna. Intentó probar también el equipo de Independiente del Valle. Maneja el balón ahora el jugador. Se trata de Luis Segovia. Nuevamente con Sebastián González en la mitad del campo de juego. Quería receptarla Rodney Redes. Tampoco la quiso atrapar ahora Michael Estrada. Va manejando desde atrás Quintana. Sale con el balón el equipo de Independiente. La pelota hasta el campo contrario. Quiere receptarla el jugador Carlos González. Va corriendo Matías Perello, que lo regana. Ahí está Perello con falta, dijo el juez central. Y terminaba ganando la pelota Perello ante la marca del jugador Carabalí. Ahí le ganaba en velocidad, no en rapidez. Y por acá el rostro preocupado también del profesor Gustavo Álvarez, el entrenador de Liga, que de momento el partido se le empieza a tornar un poco oscuro por el resultado prematuro. Sin embargo, Liga quiere responder y va saliendo desde atrás del jugador Jerlin Quiñones, tomando el balón para Sebastián González, que cambia de frente. Lo quiere buscar al número 67 Carabalí, que lo pone a correr a Ronnie Redes. Puede ser esta. Va al centro de Redes, pisa al área. Le cambió de frente otra vez a Jerlin. Va Quiñones, va Jerlin Quiñones, se mete hasta el área. Estuvo atento Cortés y manda el tiro. Tiro, tiro, tiro, tiro. Tiro de esquina, gracias a la señal de Online Store.
0: Tiro de esquina. Es el tercer tiro de esquina del cotejo, segundo para el equipo de Liga Deportiva Universitaria.
1: Le va a pegar a la pelota el equipo de Liga desde ese costado derecho, a ver quién le va a pegar al balón. Ahí lo vemos a Jerlin Quiñones, lo vemos a Rodney Redes. ¿Quién le puede pegar a la pelota? A ver en dónde va ese centro. Se empiezan a armar las parejas en el área chica. Viene el centro, dijo que no vale la jugada Brian Loaiza, porque acá se están agarrando y demasiado los jugadores de Liga y los jugadores de Independiente del Valle. Ahí está Michael Estrada jugando con la pelota. De momento aún todavía no se moviliza la acción. Se viene el centro, se viene el tiro de esquina para Liga. Se viene el córner de Liga Deportiva Universitaria de Quito. Todavía no da la orden el juez central Loaiza. Y se empiezan a empujar Segovia con Briones. Por acá Riquelme Angulo con Estrada. Atención, va el centro. Ahí está para Luis Segovia. Rechaza bien Schunke de cabeza. Nada más y nada menos que la defensa de Independiente con falta, dijo el juez central acá de Cornejo. En contra del jugador Darwin Guagua, será saque, no, será tiro libre a favor del equipo de Independiente del Valle.
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1: 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Atención, se viene Liga, va el centro. Ahí estuvo atento la defensa del equipo de Independiente. 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Va avanzando Liga en tres cuartos de cancha. Recuperó bien Perello, como pisa el balón el 11. Tomando la pelota ahora Darwin Guagua, va saliendo en velocidad y lo ponen a correr a Carlos. Se viene Carlos González, se anticipa bien Gonzalo Valle, saca el balón. La quiere receptar Rodney Redes, no puede controlar la pelota. Hacia atrás le quedó a Guagua y ahora Perello desde bien atrás dándole salida, lo quieren buscar Angulo. Primero sale de cabeza el jugador Yerlin Quiñones, que responde de esa manera. Va tomando el balón ahora Redes, va con el balón el paraguayo, topa para Sebastián González. Este es González, toma el balón ahora el jugador, se viene Rodney Redes, Janer Corozo, topa la pelota el equipo de Liga, pero ya perdió el balón. Va saliendo desde atrás Gustavo Cortés, desde el inicio sale Independiente, se saca de la pelota de encima Viacava y ya quedó con el balón otra vez Liga de Quito. En la mitad del campo de juego va saliendo Segovia, el número 44, topa ahí mismo, cerquita para Jesús Pretel. Este abre hacia el costado izquierdo para el jugador Sebastián González. Va el número 5, el que también se incluyó a Liga en esta segunda parte del campeonato, el jugador Sebastián González. Va tomando el balón Adel, cambio de frente es bueno para el jugador Carabalí, viene el centro, saca Junque. Saca otra vez el capitán de Independiente, Richard Schunk, atento en la marca. Minuto 24, 1 tiene Independiente, 0 tiene Liga Deportiva Universitaria. 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Va saliendo el jugador Rodney Redes, baja la pelota, Janer Corozo no pudo receptar el balón, el jugador Fernando Cornejo y se viene Briones. Atención, agárrate que va Angulo primero ante la marca, atento estuvo Ricardo Ade, manda el saque lateral. Qué rapidísimo que Riquelme Angulo, cómo mete las zancadas, y así mismo le había ganado a Ricardo Ade la posesión para el primer tanto de Independiente del Valle.
0: El equipo de Liga, mucho más en el campo de juego, llega frecuentemente hasta la portería del meta Quintana. Le falta efectividad a los jugadores del equipo de Liga Deportiva Universitaria, que le ponen jaque a cada momento al sistema defensivo de los Rayados. Yo creo que en cualquier momento el equipo de Liga Deportiva Universitaria, si sigue con esta actitud, puede llegar justamente en este primer tiempo con el empate. 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La vamos al minuto 27 de este primer tiempo, Liga tiene 0, el Independiente tiene 1. Atención, Está atacando el Independiente, pero ya sale Gonzalo Valle, rifa esa pelota, la manda afuera David.
1: Saca bien la pelota el guardameta Gonzalo Valle de Riobamba. Ahí estuvo representando dicha ciudad en el pórtico de Liga de Quito. Gonzalo Valle, que fue también mundialista con la selección ecuatoriana de fútbol. Va a sacar desde la banda el jugador Espinosa. Se viene Independiente del Valle, toma el balón. El número 11, Matías Perello. El cambio de frente es bueno para Cortés. Va Gustavo Cortés con el centro. Atención, lo quería buscar a Carlos González. Saca bien de cabeza el jugador Pretel. Le vuelve a quedar Independiente. Este reinicia desde atrás con el portero Aldair Quintana. Va saliendo el número uno. Toma el balón al campo contrario. Saca nuevamente Pretel de cabeza. Atento en la zona defensiva el peruano, que se mete entre los centrales y es un hombre más en la marca en el equipo de Liga. Toma el balón Briones, lo pica por encima y se viene Juan Angulo. Está rapidísimo, atención. Va Angulo y ahí llegó primero Yerlin Quiñones. Atento en la marca, será saque de puerta. Acá le ganó bien Yerlin. Acá con todo el poder y la velocidad le ganó la posesión de la pelota al jugador Riquelme Angulo, Juan Angulo con la número 50, que fue el primero que marcó el único tanto en este partido. Minuto 28, 1 tiene Independiente, 0 tiene Liga. La pelota la va cazando ahora el jugador Janer Corozo desde bien atrás, tomando el balón Janer. Ahora nuevamente para Yerlin Quiñones, va Yerlin, lo pone a correr al jugador Michael Estrada. Estuvo atento, bien salía Viacaba para mandarle el balón al saque de banda. Otra vez va saliendo Liga, toma la pelota el jugador Luis Segovia. Ahí la va teniendo Segovia, costado izquierdo. Ahora va avanzando Carabalí, toma la pelota de primera, se la devuelve de lujo el jugador Redes, nuevamente para Janer de taco para Michael. Va Michael Estrada, la pelota para Fernando Cornejo. Qué bien que llegó Schunke otra vez, poniéndose la capa de héroe, el capitán del equipo de Independiente. A ver acá qué pasó, se paralizan las acciones. El juez central, Brian Loaiza, me parece que hay un hombre tendido en el campo de juego. Ahí lo vemos al jugador de Liga. Uno de ellos está tendido en el gramado de juego. 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Va saliendo Independiente desde atrás con el balón. Gustavo Cortés lo pone a correr al jugador Carlos González. Atento estuvo antes el jugador Ricardo Adelo, manda el saque de banda y empieza a trabarse un poco el partido. Ha bajado algo las revoluciones, tuvo una muy buena llegada hace pocos instantes Liga. Va ante la marca el jugador Ricardo Adelo, se la quita limpiamente el balón al jugador González, que no ha tenido mucha participación el delantero centro de Independiente. Se da la vuelta a Fernando Cornejo, relojea, la tiene Janer, pierde el balón Janer con falta, dijo el juez central Brian Loaiza. Será balón para el equipo de Liga de Quito. Vamos con la voz que vende Carlos Fabián Erazo.
0: 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Ahí están discutiendo el juez central, el señor Brian Loaiza, con el cuerpo técnico del equipo del Independiente del Valle.
1: Correcto, mi estimado Carlos Fabián Erazo. Será un tiro libre a favor del equipo de Liga de Quito, gracias a la señal de Online Store, el mejor servicio de streaming del centro del país. Le va a pegar a esa pelota el jugador Fernando Cornejo, camiseta número 20. A ver en dónde cae esa pelota. Se viene Liga, balón parado sería otra alternativa para el conjunto Alba, aprovechar el balón. Le va a pegar González, finalmente no se la van a dejar a Fernando Cornejo. El centro, el primer palo, llegaba Michael Estrada otra vez. No, era Janer Corozo. Habrá tiro de esquina. 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
2: Tiro de esquina.
0: El tercer tiro de esquina de Liga, el cuarto del cotejo.
1: Le va a pegar a la pelota otra vez, va Fernando. Alza el brazo Cornejo, brazo derecho, a ver en dónde va a caer la pelota. Va Fernando Cornejo al primer palo, saca bien Perello. Manda el balón a campo contrario y este duelo es importante. Entre Ricardo Adey y el jugador Juan Angulo hubo falta, parece. A ver si hay otro tiro libre. Juan Angulo ahí le reclama a Brian Loaiza. Si fue cuerpo con cuerpo, la humanidad de Ricardo Adey, esa forma física que tiene, acá hay falta clara, de seguro, del jugador Juan Angulo, el número 50 que marcó el primero del partido acá en este primer tiempo, minuto 33. A ver, se va a venir ese tiro libre a favor de Liga, costado derecho, un poco más allá del vértice del área del portero Quintana. Puede ser buena esta para Liga. A ver si acá aprovecha el conjunto Alba, le va a pegar al balón, a ver si está ahí Fernando Cornejo, el juez central. Se acerca un poco hacia los jugadores de Independiente para armar la barrera. Ahí está un solo hombre, es Darwin Guagua, el único hombre que está en la barrera. Dentro del área la gente de Liga, dentro del área la gente de Independiente. Se acerca Brian Loaiza, le amonesta, ya le pinta de amarillo, me imagino que a uno de los miembros del cuerpo técnico del equipo de Independiente. A ver si es Joaquín Papa, ¿no?, el entrenador del equipo de los Rayados del Valle. Se va a venir, sí señor, Joaquín Papa amonestado. Es el primer amonestado del partido y es el primero para la gente de Independiente en cuestión estratégica. Amonestado el director técnico del equipo de Independiente. A ver qué es lo que pasa. Va a revisar en el VAR a ver si la falta de Juan Angulo es dentro del área del equipo de Independiente. Puede ser que eso es lo que revise, porque la impresión en la repetición me dio la impresión de que la falta podría haber sido dentro del área de Ricardo Adey en esa pelota dividida en contra de Juan Angulo. A ver, vamos a ver la reiteración. Ahí está saliendo. Ahí, me parece que es dentro del área el empujón, mi estimado Carlos Fabián Erazo. Acá será todo. Y aquí no va a dudarlo Aiza, va a dar penal. No hay nada, dijo. Que se vaya nomás por acá. Nos hace emocionar el juez central, Brian Loaiza. Parecía que había tiro penal para Liga. Termina ahí diciendo lo contrario el juez central y va a dar, mejor dicho, ese balón a favor del equipo de Independiente del Valle. Joaquín Papa ya estaba bastante nervioso, bastante preocupado, el entrenador de IDB, después de que esa falta, si se hubiese cobrado dentro del área, tenía una clara chance el equipo de Liga para empatarlo. Va a sacar la pelota desde ese costado Gustavo Cortés y juega con Quintana. Va a salir el portero que limpia la jugada para el jugador Espinosa. Se la saca de encima. Va Liga saliendo con todo. Ricardo Adey reclama una falta en la circunferencia del campo de juego en contra de Carlos González. Sí, señor. Habrá falta para Liga de Quito. Parece que llegó tarde con la pierna arriba el número 9 y lo termina impactando en el rostro a Ricardo Adey, mi estimado Carlos Fabián Erazo.
0: El jugador número 9, González, alza demasiado la pierna, le impacta casi en el rostro a Ricardo Adey. Tiro libre a favor del equipo de Liga Deportiva Universitaria. El equipo en merengue se desespera, quiere empatar lo más pronto posible. 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Se viene el equipo del Independiente del Valle.
1: Se viene Riquelme Angulo peleando ante la marca de Yerlin Quiñones. Se viene el 50, como pisa el balón. Ahí está saliendo la pelota por la última raya, se le acabó la cancha. Al número 50 de Independiente del Valle, saca rápidamente Gonzalo Valle, a ver si lo quiere empatar. El equipo de Liga, le quedó el balón a Janer Corozo, puede venirse la primera para Liga. Ahí está Michael Estrada, atento, qué bien que puso el cuerpo. John Espinosa se la saca de encima. Ahí está saliendo el equipo de Independiente con Darwin Guagua, va teniendo el balón Briones. Con falta, dijo el juez central, será tiro libre a favor del equipo de Independiente del Valle. Por supuesto, seguimos viviendo toda la emoción del fútbol. 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Se viene el centro de Independiente, viene Briones con la pelota. Atento estuvo Fernando Cornejo para mandar el balón al primer, al tiro. Tiro de esquina, gracias a la señal de Online Store.
0: Tiro de esquina. El quinto tiro de esquina, el segundo para el equipo del Independiente del Valle.
1: Le va a pegar a la pelota ese costado izquierdo. Se viene Jackson Méndez, el jugador que le va a pegar a la pelota. Michael Estrada, amonestado en el partido, juega ya pintado el número 11 de Liga. Le va a pegar el 32. Se viene Jackson Méndez, le va a pegar a la pelota. Va el volante central de Independiente, quiere alargar el resultado, el equipo visitante. Acá conversa Brian Loaiza con Luis Segovia. Si usted le está agarrando, le dice al jugador de Independiente del Valle, cuidado, se deja amonestar, mi estimado Segovia. Le va a pegar al balón, juegan en cortito, va él. La jugada de laboratorio Independiente, el centro, sacando de cabeza Ricardo del primer palo, venía el centro. Ahí está Briones tomando la pelota, Corozo, qué bien que sale Liga. Ahora sí se puede venir, dos contra dos. Atención, Yerlin Quiñones avanzando con la pelota. A ver, va Yerlin, qué bien estuvo presente, atento en la marca Jackson Méndez, y se lo grita en la cara Jackson. A ver si pasas por acá. Y en la siguiente tetalo, ahí está con el balón Yerlin Quiñones. Caía con la pelota el jugador de Liga Deportiva Universitaria de Quito. Saque de banda para Liga, ya lo hace rápidamente para Sebastián González. Va manejando González, pierde la pelota ante Darwin Guagua. Maneja siempre la pelota el equipo de Independiente. Ahora con falta, dijo Brian Loaiza, en contra de Guagua. Está tendido en el gramado, será tiro libre a favor del equipo de Independiente del Valle. Aquí vemos la reiteración. Llega tarde, me parece, Sebas González a la marca de esa pelota y lo termina talando allí abajo al jugador de Independiente. Será tiro libre indirecto para el equipo de los Rayados del Valle. Uno tiene Independiente, cero tiene Liga. Minuto 41 con 37 segundos de esta primera parte. Estamos cerca ya del minuto 45 y sigue ganando Independiente por la mínima. Va saliendo Liga de Quito, costado izquierdo. izquierdo. La toma el balón ahora José Carabalí. Este se asocia rápidamente con González y topa el balón para el jugador Ricardo Adé. Ahora va Janer Corozo. Qué bien la hizo Corozo. El pase es para Michael Estrada. Atención, va Michael. Sigue Michael Estrada tomando el balón. Va el número 11. Michael, ¡qué golazo! ¡Grítalo, grítalo! ¡Gol!

0: Liga Go! Michael Estrada, cómo no, el número 11, cómo se llevó la marca de los jugadores de Independiente del Valle, cómo choca, cómo va con el cuerpo, y al final al estilo brasileño, al estilo de su compañero Daverson, llevándose hasta del portero, Aldair Quintana firma un golazo. Michael Estrada, quién no más, número 11 para Michael, pone el empate 1-1 acá en el estadio Gonzalo Pozo Ripalda. ¡Qué bien el delantero! Tenía que aparecer en este momento tan importante para Liga. A ver, están conversando con la gente del VAR. De momento Liga lo empata 1-1 Independiente, minuto 43 de esta primera parte.
1: Están revisando en el VAR, pero yo no sé qué pueden revisar porque Michael Estrada recibe de manera perfecta un pase de Janer Corozo. Se lleva la marca de todo el mundo, de todo el sistema defensivo. Lo que están reclamando dice que había mano. Yo no creo que había mano. Vamos a ver qué disposición tiene la gente del VAR conjuntamente con el juez central Brian Loaiza. Definitivamente no hay absolutamente nada clara la llegada, la barrida de este Michael Estrada, que está cada vez mucho mejor en la delantera del equipo de Liga Deportiva Universitaria, convirtiéndose en un goleador realmente extraordinaria. Siguen chequeando en el VAR, va a mirar Brian Loaiza a ver si es que hay una posible mano, pero yo no creo definitivamente que esto exista. Vamos a ver qué determinación toma Brian Loaiza, porque nosotros la vimos clarita, la jugada espectacular de Michael Estrada. Ahí vamos a ver, yo no creo, no le topa la mano, le roza apenas la camiseta definitivamente. Ahí tiene que ver bien el juez central, porque cuidado, señor Brian Loaiza, se vaya a equivocar, porque eso definitivamente le podría complicar al equipo, a los dos equipos. Tiene que ser una decisión frontal, clara. No hay por qué inmediatamente en algún momento confundir las cosas, mi querido David, y vaya a equivocarse anulando este gol clarito del equipo de Liga Deportiva Universitaria.
0: Y se viene la decisión de Brian Loaiza. Atención, ya vio el VAR. A ver qué es lo que dice el juez central. A ver si hay mano, a ver si hay gol. ¡Hay gol de Liga de Quito! ¡Lo confirmamos! Me parece que hay gol, ¿o qué pasó? No, me parece que lo anularon el gol a Michael Estrada. Increíble, parece que la pelota le había rebotado en la mano a Michael Estrada. Desde nuestra impresión, parecía que la pelota no había topado en la mano de Michael y le anulan el golazo de la fecha. Seguramente venía esa para la pinturita de la fecha a través de Radio Gitana. Ahí vemos la reiteración y le topa en la mano, pero primero si le topa en la cadera y luego le topa y le raspa un poquito en el brazo. La posición está en una posición natural, el brazo de Michael Estrada. Pero bueno, será debatible y de momento se lo anula. El tanto a Liga de Quito, sigue 1-0. Independiente lo gana por la mínima.
1: Yo creo que este juez central se acaba de equivocar. La pelota primero, como tú lo manifiestas, se fue en la cadera. Ataca Liga.
0: Se viene Liga, Ronnie Redes otra vez. Janer Corozo dentro del área, a ver si hay penal. A ver si hay penal. Dijo que no hay nada, que se levante nomás la gente de Liga. Ahí estaba Janer Corozo para reclamarle al juez central. Habrá tiro. Tiro de esquina, gracias a la señal de Online Store.
2: Tiro de esquina.
1: Es el sexto tiro de esquina, el cuarto para Liga Deportiva Universitaria.
0: Y esto seguramente tendrá polémica acá en el partido. Lo vemos a la gente de Liga protestando demasiado al juez central y de seguro tendrá mucho debate esa jugada de Michael Estrada. 5 minutos más es lo que da el juez central. Le va a pegar al balón Fernando Cornejo, será Sebastián González. Ahí está levantando los brazos Cornejo. Puede ser el empate para Liga, que está con el subidón anímico. Va Liga, juega en cortito, se la dejó a Sebastián, va al centro González, al centro del campo. campo de juego cae la pelota. Va a tenerla Jesús Pretelo, vio colocado. ¡Ahí se la bajaba Cornejo! Estaba en posición adelantada, casi hay evidente posición adelantada del jugador chileno. Y será tiro libre a favor del equipo de Independiente del Valle.
1: 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David Erazo.
0: Va saliendo el equipo de Liga, ya le resta nada más 30 segundos a esta primera mitad. Va ganando Independiente 1-0 ante Liga de Quito. Ahí está tendido en el gramado de juego el jugador Matías Perello con la número 11. 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Atención, va saliendo Liga. Toma la pelota Carabalí hacia el costado izquierdo. Atención. Va con el balón, tomando el equipo de Independiente. La tiene Ronald Briones. El balón se le escapó al jugador de Independiente. Parece que va a pitar el final y dijo que hasta aquí no más. Termina los primeros 45 minutos de este partido, fecha 24, entre Liga Deportiva Universitaria de Quito, que tiene 0, Independiente del Valle, que tiene 1, y la pasión se vive a través de Online Store. La pelota, me parece que había tenido un inconveniente ahí el juez central del partido, con algunos jugadores de Liga que se acercaban a reclamar aprovechando la situación, pero de momento se acaba de terminar esta primera parte, este primer tiempo del partido de Liga entre Independiente del Valle. La verdad que habrá que debatirlo demasiado ya en la zona del análisis de lo que ha sido esta primera parte. Lo vamos a comentar con nuestro compañero Carlos Fabián Erazo, porque sí, habrá que debatirlo, a ver si esa mano termina siendo cobrada correctamente por el juez central Brian Loaiza, o a ver si acá hay una acción natural también por parte del delantero de Liga y que la pelota en cierta ocasión por la jugada le termina rebotando en la mano previamente cuando le rebotaba en la cadera al jugador Michael Estrada, que había firmado de seguro, estoy casi completamente seguro, uno de los mejores goles de este jugador en lo que va en su campaña con Liga Deportiva Universitaria de Quito. Se lleva la marca de varios jugadores, se lleva la marca de casi completamente la defensa de Independiente del Valle, poniendo el cuerpo, mandándolos hacia un costado, desplazándolos a Richard Schunk, que lo dejó en el piso, y luego como jugador brasileño, con esa técnica, se termina hasta incluso el final llevándose la marca de Aldair Quintana, el guardameta del equipo de Independiente, sellando un golazo que lamentablemente se termina anulando por esa mano del jugador de Liga Deportiva Universitaria de Quito. Vamos ahora con nuestro compañero Carlos Fabián Erazo para la publicidad y luego vamos a arrancar con lo que será el análisis de esta primera parte, a ver si podemos debatir un poco de lo que ha pasado en este primer tiempo entre Liga e Independiente del Valle. Liga está cerca, sí señor, está cerca de ese tanto del empate, sin embargo, bueno, habrá que esperar en este segundo tiempo. Todavía tenemos partido, y qué partido que tenemos en esta fecha 24 del Campeonato Ecuatoriano de Fútbol.
1: Bueno, gracias, David. Terminan los primeros 45 minutos. Queremos agradecer también al ingeniero Guido del Toro. Tuvimos un inconveniente en lo que tiene que ver a la señal abierta con Radio Élite 103.3. Vamos a tratar de evitar que se nos vaya la señal, porque se nos complica realmente la situación. Vamos a irnos con la publicidad para luego irnos con los comentarios de lo que ha sido este partido muy bien disputado por parte de los dos equipos, tanto el equipo del Independiente del Valle como Liga Deportiva Universitaria. Qué lamentable, ¿no?, que el gol de Michael Estrada, que lo celebró y que fue un auténtico golazo para el equipo de Liga Deportiva Universitaria, se le haya anulado. Yo no creo que era para que Brian Loaiza ahí fue a mirar el VAR y él determina que existió la mano, porque primero le topa la pelota en la cadera, eso es lo que yo quería manifestar, y luego le roza, yo creo que la camiseta, no le pega frontalmente en el brazo de Michael Estrada para poder tomar una determinación así vertical de que definitivamente había mano para el equipo de Liga Deportiva Universitaria, y se nulita el gol de Michael Estrada, en donde los hinchas, la gente celebró de gran manera ese golazo de Michael Estrada. Vamos a ver qué puede suceder en el segundo tiempo. 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Vamos a ver, tenemos problemas definitivamente con el enlace con Radio Élite 103.3, David.
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Por acá ya estamos cerca ya del análisis de lo que ha sido esta primera mitad. La verdad que ha sido un partido bastante complicado en la cuestión de la polémica, si lo vemos desde ese punto de vista. Un Independiente del Valle que arrancaba de forma abrupta en el partido, marcando ese gol el jugador Juan Riquelme Angulo, tras una excelente, excelsa definición del número 50, el pase perfecto de Briones al espacio, lo gana bien a las espaldas a Ricardo Adé y llega espectacularmente bien Angulo para definir al primer palo de Gonzalo Valle, que no pudo hacer absolutamente nada el guardameta del equipo de Liga Deportiva Universitaria de Quito, ¿no? La verdad que tras ese gol del equipo de Independiente del Valle, en un minuto prácticamente gol de Camerino, lo termina bautizando a Liga desde los primeros instantes del partido. Después Liga, con este golpe anímico, con este gol que llegó tempranamente al partido, empezó a levantar el nivel, empezó a levantar un poco la situación. Esta complicada forma de que Liga tiene de ir paulatinamente avanzando de nivel con el transcurso de los minutos en esta primera parte. Después Liga de Quito terminó saliendo bastante bien, empezó a topar el balón, empezó a tener más la pelota en la mitad de la cancha. La asociación de Sebastián González con Cornejo terminó siendo muy buena, la salida de Pretel que le daba a los extremos, a Quiñones, a Rodney Redes, también fue de mucho labor para el peruano. Hay que destacarlo también, si ha hecho bien su trabajo metiéndose entre los centrales, siendo uno más en zona defensiva para Liga. Ha respondido bien Gustavo, el señor entrenador, el director técnico de Liga, Gustavo Álvarez, en formar de esta forma, ser fiel a esta estrategia, a esta alineación, para que Liga de Quito con el transcurso de los minutos vaya mejorando, que era lo importante, para que el equipo de Liga próximamente pueda conseguir las jugadas a los costados, llegar con profundidad. Quiñones, por ejemplo, que le faltó un poquito más para encarar, que le faltó un poquito más de profundidad ahí en ese duelo con Cortés, que en algunas jugadas lo terminaba ganando, le terminaba arrebatando la pelota. Pero hay que destacar también la labor defensiva de Quiñones, de Yerlin Quiñones, que retrocedía bien para apoyar a Segovia, para apoyar a Ricardo Adé, que se venía solo completamente contra el jugador Angulo, que a pesar de ser un jugador alto, es largo de pies y que mete unas zancadas extremadamente largas, y es por eso que lo hace veloz. Aparte es fuerte el muchacho, y ese duelo a Ricardo Adé, sin embargo, lo está afectando demasiado, a pesar de que el haitiano tiene mucha experiencia en saber cómo cortar a estos jugadores, saber en qué momento meter el pie para empujarlo, para quitarle el balón. Ha también dependido mucho de la ayuda del jugador Yerlin Quiñones por ese costado derecho, ¿no? Vamos a ver ahora qué es lo que puede pasar en estos segundos 45 minutos. De seguro Liga tendrá una chance de poder darle la vuelta al marcador. Liga de Quito viene con esa confianza de por medio, porque la fecha anterior sí pudo darle la vuelta al resultado, al equipo Cetáceo, al equipo del Delfín, allá en el estadio Rodrigo Paz Delgado, después de que el partido también se le complicaba, el gol del Delfín que llegó al 70, y luego en los últimos minutos del cotejo el doblete de Michael Estrada, que termina siendo fundamental para que el cuadro albo pueda darle vuelta al marcador. Ahora, si ponemos acá a comparar estos dos equipos, uno es Independiente del Valle y otro es el equipo del Delfín, ¿no? Acá la situación se complica muchísimo más si Liga quiere aspirar a darle vuelta al partido. Y obviamente tiene alternativas Liga de Quito en las variantes, tiene a Daverson, por ejemplo, que de seguro va a ingresar a la cancha, que va a entrar para aportarle al equipo en esa zona ofensiva. De momento no hemos visto mucho, por ejemplo, de Janer Corozo, que creo que es una situación algo preocupante para el cuadro albo, de que el número 13 del equipo de Liga no esté respondiendo acorde a la situación, al contexto del compromiso, del partido, de cómo se viene presentando. Un resultado en contra, que sin embargo es un resultado que todavía se puede mantener, que es un resultado que aún todavía no es demasiado alejado y que se puede aspirar a darle vuelta al partido. Acá vemos de verdad que es ahora sí un partido para que el estadio se llene. El Gonzalo Pozo Ripalda repleto de hinchas de Liga de Quito, y también en cierta zona repleto de hinchas de Independiente del Valle, que por supuesto se han dado cita.

0: Para arrancar esta fecha 24 de la Liga Pro 2026 en el sur de la capital de los ecuatorianos, en el Gonzalo Pozo Ripalda. Recordemos que Liga no puede hacer de local en el Rodrigo Paz Delgado después de ciertas situaciones del tema de la dirigencia, que han prestado el escenario deportivo para otros servicios ajenos a lo deportivo, y es por eso que han decidido pedirle prestado este escenario al equipo del papá de Aucas para poder jugar este compromiso acá en el sur de la capital, ¿no? Estamos ya preparados, en pocos instantes los jugadores saldrán acá al terreno de juego para arrancar lo que será la segunda mitad de este compromiso. Mi estimado Carlos Fabián Erazo, estaremos también pendientes si no hay variantes en el equipo de Liga, si no hay variantes en el equipo de Independiente del Valle. Michael Estrada amonestado, por cierto, pero sin ninguna duda, el mejor hombre en el ataque de Liga se llama Michael Estrada, después de que le habían anulado ese golazo, y que de seguro será debatible esa mano. Para mí podría haber sido tranquilamente gol, porque la mano le termina rebotando primero en la cadera y luego sube a impactarle un poco en la mano, pero la mano también estaba en una posición natural de juego cuando Michael corría. No puede tampoco ir con los brazos hacia atrás y tiene a los defensas que están alrededor del jugador y tendrá que desplazarlos con la mano. Es una ley que permite el fútbol tratar de ponerle la mano al defensa para ganarle la posesión de la pelota, y termina marcando uno de los golazos que, si hubiese contado este gol, de seguro hubiese sido muy difícil que en el transcurso de toda esta fecha tengamos un gol mejor que el que le anularon a Michael Estrada. En este momento ya saltan al terreno de juego los jugadores de Liga Deportiva Universitaria de Quito. Ya están en la cancha y vemos a la afición de Liga, que todavía no baja los brazos, que sabe que el marcador todavía está bastante abierto para cualquiera de los dos, porque Liga en una jugada buena puede llegar hasta la última raya, puede llegar a definir de la mejor manera y puede ser o puede ocasionar ya el empate también de manera temprana en el partido, para que le reste todos los minutos posteriores a tratar de darle vuelta a este resultado. Obviamente tomando en cuenta que a Liga tiene una deficiencia defensiva, y es que queda muy mal parado atrás en zona defensiva, y tiene jugadores rapidísimos del equipo de Independiente, como es el caso mismo de Juan Angulo, que si le queda una pelota como la que le quedó en el primer tiempo, como la que le quedó en el gol de Independiente en el primer minuto de juego, tras esa habilitación de Briones, pues la verdad que no hay mucho que decir y no hay mucho que contar para Liga, y tendrá que cuidarse bien el conjunto albo, replegarse bien atrás, armar tal vez esa línea de cinco defensiva, saliendo con contundencia, y luego en el contragolpe Janer Corozo y Michael Estrada tendrán la labor de continuar con la jugada. De momento el punto bajo en Liga, Janer Corozo a mi criterio, también Rodney Redes. Creo que Rodney Redes también no ha tenido un gran compromiso, ha perdido algunas pelotas en contragolpe que se venía Liga, no ha podido controlar el balón, parece que ha tenido ciertas dificultades el jugador paraguayo. Sin embargo, todavía habrá que esperar si el entrenador Gustavo Álvarez termina decantándose por alguna variante del conjunto de Liga Deportiva Universitaria de Quito, ¿no? Lo tiene a Frangoy Zambrano, si quiere dar un poco más de creatividad en la mitad de la cancha, a ver si necesita peso ofensivo, puede ingresar el jugador Daverson. Lo tiene a Tobar también, que es un jugador creativo. A ver, ¿a quién decide poner? Lo tiene también al jugador Josué Cuero, que por ese costado derecho puede aportar demasiado, y cambiarlo de lado al jugador Gerlin Quiñones, ponerlo en la izquierda a Quiñones y ponerlo a derecha a Cuero, y sacarlo, por ejemplo, a Rodney Redes. También es otra de las chances que puede tener el equipo de Liga para las variantes. A ver quién va a ingresar a la cancha. A ver si por acá, desde la vista del cuarto juez, vemos algún jugador tanto de Independiente como de Liga preparados para las variantes. De momento lo vemos al jugador Carlos González, al número 9, que en la indumentaria. Y se viene, atención, de Iverson. Por acá nos escuchó el juez central, Gustavo Álvarez. Se viene el número 16, Daverson. A ver quién salió en el terreno de juego. Atención, también se vienen dos variantes para Independiente del Valle. Se va a venir el número 14 y el número 17. A ver, el 14 es Carabajal, ¿no? Va a reemplazar a un defensor en el equipo de Independiente. Y también entra el número 17, que si no estoy mal, el 17. A ver, por acá lo tenemos al número 17, el señor Aarón Rodríguez, costado izquierdo. A ver si termina saliendo el jugador Ronald Briones. Así que hay que estar atentos, mi estimado Carlos Fabián Erazo, con las variantes. ¡Esto! Atención por acá. Ya tenemos listo. Esto, señoras y señores, va a arrancar en cualquier momento. Ahí está. Ya comienza el tiki-taka. Arranca la segunda mitad y la pasión se vive con Online Store. Ya arrancó los segundos 45 minutos de este partido entre el equipo de Liga Deportiva Universitaria de Quito y el equipo de Independiente del Valle. Ya arrancó esta segunda mitad. Salió Ronnie Redes, como ya habíamos mencionado en la previa. Y también salió el jugador Janner Corozo. A ver si hay tiro de esquina acá. No, señor, se va a reanudar con lo que sigue. Por acá tenemos a Janner Corozo fuera de la cancha y al jugador Rodney Redes. Acá también estaremos atentos con los cambios de Independiente del Valle, que ingresó el número 17, el jugador Aarón Rodríguez, y también ingresó a la cancha el jugador Mateo Carabajal. En cualquier momento, mi estimado Carlos Fabián Erazo, cuando estemos listos, me ayudas con las variantes. Va saliendo desde atrás el jugador Aldair Quintana, toma el balón el número 9 Carlos González y lo pone a correr al jugador Perello. Va chocando ahora con el jugador Yerlin Quiñones. Hay falta para Liga, ya lo cobró rápidamente el jugador Quiñones. La va teniendo ahora en la mitad de la cancha el jugador Fernando Cornejo. Ahí está con la pelota Carabalí. Lo va manejando Segovia. Ahora en la mitad de la cancha pivotea el jugador Michael Estrada. Se la quiso entregar a Daverson, que va a tener todos los segundos 45 minutos para aportarle a Liga en la zona ofensiva. Desde atrás va saliendo el equipo de Independiente del Valle. El balón salió por el costado derecho. Será saque de banda a favor de Independiente del Valle. Va a salir desde ese costado el jugador John Espinosa con la camiseta número 4. Va saliendo Espinosa, topa el balón para el número 9. Primero se anticipa bien Pretel, de estupenda participación el número 8. Todavía sigue vivo el balón. Qué bien Michael Estrada poniendo el cuerpo. Hubo falta previa otra vez ahora, pero será a favor del equipo de Liga de Quito. Lo vemos al entrenador Gustavo Álvarez, ¿no? Al entrenador de Liga, que de momento ha tenido ciertas dificultades. A ver si le funcionan los cambios. Por acá tenemos que salió el jugador. Acá lo tenemos a los jugadores de Liga, ¿no? Juan Rodríguez, me parece acá. Pero no creo que estaba Juan Rodríguez, ¿no? Ya lo vamos a confirmar. A ver si ya tienes por acá las variantes, mi estimado Carlos Fabián.
1: Bueno, Liga Deportiva Universitaria para este segundo tiempo hace dos cambios. El jugador Juan Rodríguez, camiseta número 31, ingresó. Y salió el jugador número 7, el jugador Ronnie Redes. También ingresó Daverson a reemplazarle al jugador Janner Corozo. Son los cambios que hizo el equipo de Liga Deportiva Universitaria. Por otra parte, salió el jugador también del Independiente del Valle, el jugador Juan Riquelme, y salió, entró el jugador Alcíbar, Carabajal, es el que ingresó, así es, ingresó Carabajal y entró también Aarón Rodríguez del equipo del Independiente del Valle, y salió el jugador Juan Riquelme y también Richard Zunke en el equipo del Independiente del Valle.
0: ¡Atención! Se viene el equipo de Independiente, el centro para Perello, el remate del número 11. ¡Atento estuvo Gonzalo Valle! Manos de acero para el guardameta de Liga y lo salva el conjunto albo de la segunda de Independiente del Valle, que otra vez quiso sorprenderlo de manera prematura en este segundo tiempo. La pelota será a favor de Liga de Quito. A ver qué pasó acá. Está tendido en el gramado de juego a Gonzalo Valle. El arquero del equipo de Liga de Quito parece que sufrió un golpe después de ese remate del número 11, Matías Perello. Y se salva Liga de Quito casi que en el área chica. A ver si vemos por acá la reiteración. Parece ser que fue casi un penal en movimiento. Y lo salva perfecto el guardameta Gonzalo Valle. No fue tan direccionado el remate, a pesar también de que fue fuerte, eso sí, fue demasiado fuerte, fortísimo el disparo del jugador Matías Perello. Gonzalo Valle estuvo muy bien ubicado bajo los tres palos del arco de Liga de Quito. Sigue atendiendo el cuerpo médico al jugador Gonzalo Valle. Por acá estamos preparados. Me parece que se está también alistando Alexander Domínguez, por si acaso, por si las dudas, si Gonzalo Valle termina abandonando el compromiso, a ver si lo termina reemplazando el Dida Alexander Domínguez. Ya se reincorporó Valle, pero por si acaso hay que calentar por ahí Alexander Domínguez, ¿no? 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Va saliendo Liga en la mitad de la cancha, costado izquierdo. Ahora va el balón para el jugador José Carabalí. La toma el número 67, Carabalí. Ahora se asocia con Juan Rodríguez. Va manejando el balón Segovia. Otra vez para Rodríguez. Va Juanse Rodríguez, que ingresó a la cancha. Lo reemplazó a Redes. De mal partido Redes. Acá se equivoca Juanse Rodríguez y pierde el balón. Ahí no puede perder la pelota. Se viene Briones, ahí está el jugador del equipo de Independiente. Va Briones, ahí está con el balón, recuperando bien Juanse Rodríguez. Pide perdón también por la equivocación. Ya remendó el jugador de Liga. La va manejando Carabalí solo. Ahora Fernando Cornejo tiene para avanzar. Va Fernando, le pegó Fernando el remate. Parece que había rebotado en alguien de Independiente. Dice que no. El juez central, Brian Loaiza, dice que hay saque de meta a favor de Independiente. Lo va a hacer Aldair Quintana. Probó desde afuera del arco el jugador Fernando Cornejo. Sin embargo, resultó ese remate bastante desviado. ¿Cómo ve estos primeros minutos de juego de la segunda mitad entre Liga e Independiente del Valle?
1: El conjunto de Liga Deportiva Universitaria trata de conseguir lo más pronto posible el empate, a pesar de que el equipo del Independiente del Valle todavía no ha sido claro en su accionar en este segundo tiempo. El equipo de Liga llega mucho mejor, no puede empatar el equipo de Liga. Vamos a ver si en el transcurso de los minutos que vienen Liga consigue su propósito para poder ganar este partido, porque Liga juega como local. El equipo del Independiente del Valle le está ganando como visitante aquí en este escenario deportivo, en el Estadio Gonzalo Pozo Ripalda. El equipo de Liga, vamos a ver con la presencia de estos dos jugadores que ingresaron en este segundo tiempo, puede llegar a conseguir rápidamente su propósito de empatar primero y ganar el cotejo.
0: Va tomando el balón el jugador Briones, nuevamente para Viacava, desde atrás saliendo Juan, ahora hacia el costado izquierdo para Cortés, que lo quiere buscar a Perello. Va receptando el número 9, se viene Carlos González, toma el balón González, se la quiso entregar a Perello. Me parece que el balón termina saliendo y será la pelota a favor de Liga. Lo va saliendo desde atrás Yerlin Quiñones, toma el balón ahora Michael Estrada. Qué bien Michael, cómo protege la pelota y lo pone a correr. Ahora Sebastián González, va el número 5, este es González, pone el freno de mano, ahí está asomándose a topar Fernando Cornejo y se la vuelve a entregar al número 5. Toda la pelota de Liga Deportiva Universitaria pasa por Sebas González. Ahí está avanzando el jugador Luis Segovia. Toma el balón ahora Carabalí. Va José Carabalí con el centro. Carabalí para Michael. Cerrado el centro. Sin embargo, se la queda Aldair Quintana. Ahí está saliendo el número 1. Tomando la pelota Independiente. Atención, el pase de Briones demasiado amplio para el jugador Perello. Se escapó el balón, le dice Briones, pero ciérrate un poquito más para que ya llegue el balón con profundidad. Va saliendo Liga, recuperó el conjunto de Liga Deportiva Universitaria de Quito. El balón lo va tomando ahora el jugador Juanse Rodríguez, hacia atrás la pelota para nuevamente interceptarlo ahora Ricardo Adé, lo toma Jesús Pretel, saliendo por el costado derecho va a avanzar, Yerlin Quiñones pivotea bien González, este se la entrega para el jugador Cornejo, nuevamente la vuelve a topar Sebas González, ya en tres cuartos de cancha liga, atención va Daverson, va tomando el brasileño el balón, venía para Michael Estrada, atento estuvo John Espinosa para cerrarse y recuperar el balón, atención se viene Carabalí con el centro, Carabalí estuvo atento sacando la defensa del equipo de Independiente, atento estuvo el jugador Darwin Guagua para sacar el balón, ahí está saliendo Juanse Rodríguez nuevamente con la pelota, va manejando el 31 Juanse, qué bien que se la baja Pretel de taco, ahí está Pretel con el centro, al segundo palo para Daverson, atento el portero Quintana, demasiado amplio diría yo ese centro, sin embargo llegó bien el jugador brasileño Daverson para meter el puntapié. Lamentablemente se quedó con la pelota el portero Quintana, ya lo pone a correr a González, primero responde a de atención, ahí está atento Segovia, ahora a ver si hay falta, no hay nada, dijo el juez central, será saque de banda para Independiente del Valle, de momento Liga ataca pero esporádicamente nomás, no hay una superioridad del equipo de Liga en contra de Independiente, Independiente que sale, que trata de toparle a Liga también y que de seguro Independiente tendrá otra chance, tendrá otra oportunidad del equipo de Independiente para avanzar con todo en contragolpe, va teniendo la pelota Liga, me parece que con falta Fernando Cornejo en contra del jugador Rodríguez, habrá tiro libre a favor del equipo de Independiente del Valle.
1: Bueno, un tiro libre en favor del conjunto de los Rayados. Sigue en ventaja el equipo del Independiente del Valle, pero no encuentra definitivamente cómo asentarse mucho mejor el equipo del Independiente del Valle. Domina más el equipo de Liga Deportiva Universitaria. En cualquier momento este marcador puede variar, mi querido David, porque Liga busca ansiosamente empatar, desesperadamente empatar, mientras que el equipo del Independiente del Valle lo que hace es solamente defenderse en el campo de juego.
0: Atención, se viene ese tiro libre, Jackson Méndez pone el balón al segundo palo, la recepta el jugador, se trataba de Perello, la bajaba de cabeza el jugador de Independiente, le queda el contragolpe, ahí está queriéndolo sorprender, Michael Estrada se animó, Estrada quiso sorprenderlo, al portero Aldair Quintana y será saque de puerta a favor del equipo de Liga. 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Va saliendo el equipo de Independiente desde atrás, tomando el balón ahora. El portero Quintana va a mandarle la pelota hasta más allá de la media cancha. Va a caer nuevamente la pelota para el otro guardameta, Gonzalo Valle. Ya recuperó Liga y va saliendo Pretel con el balón. Ahí está manejando el número 8. Se viene Pretel y atención, se viene una variante en el equipo de Independiente. Lo registramos por ahí, el número 99. Atención, se va a venir el número 99, Yorcaev Reascos, ex Liga de Quito, por supuesto. A ver si lo reemplaza a Carlos González, que de seguro será posición por posición. Va saliendo Fernando Cornejo, se traba con el balón y se cae Cornejo. Ya recupera Independiente, quiere salir el jugador Cortés, pierde la pelota, viene Liga, otra vez saliendo Viacaba, teniendo el balón. Cuidado acá, Juanse, casi se le escapó la pelota, la maneja Liga. Desde atrás con Segovia, nuevamente ahora por el carril izquierdo tomando el balón, José Carabalí, otra vez para Pretel que va a salir desde atrás del número 8, el que le da salida a Liga, es el jugador Pretel, toma Sebastián González, qué buena pelota a profundidad, viene Daverson, atento Carabajal, qué bien la marca del número 14 que le sacó el balón a Daverson, se la quitó ahí dentro del área, al jugador brasileño, recupera Liga otra vez con Pretel, toma el balón Quiñones, otra vez para el número 8, va Pretel, en la mitad del campo de juego, Juanse Rodríguez, el balón a profundidad, costado derecho, ahora para Quiñones, viene Yerling el centro, rebota en la humanidad de Gustavo Cortés, será saque de banda a favor de Liga Deportiva Universitaria de Quito, desde atrás con Pretel, me parece que le van a pedir al jugador Quiñones que nuevamente vuelva a reiterar el saque de banda, pero primero se va a hacer la variante. Y sí, señor, como la cantamos, Carlos González se retira de la cancha con la camiseta número 9 y va a ingresar Yurkaef Reasco con la número 99, ¿no? Yurkaef Reasco va a ingresar a la cancha, el ex Liga de Quito, vistiendo ahora la indumentaria de Independiente del Valle. Va a salir Yerling Quiñones, camiseta 23. Atención, se va a venir el centro con la mano de Quiñones. La va a peinar Daverson. Atención, va a pelear Michael. Ahí está Estrada, qué bien que bajó la pelota. Michael, ahí sí no pudo hacer nada porque estuvo atento en la marca. El jugador Carabajal y se viene el jugador Ricardo Adey. Un hombre tendido en el campo de juego. Se trata de Daverson. A ver si lo atienden al brasileño. Pide asistencia médica Daverson para las acciones. Brian Loaiza, el juez central del partido, le sacan el zapato, dice, ¿qué pasó acá? Ahí está Daverson quejándose del dolor, parece que hubo una infracción dentro del área del equipo de Independiente. De momento, la gente de Liga dando instrucciones a los jugadores que están relativamente cerca del cuerpo técnico de los Albos. Y ahí está todavía quejándose Daverson del dolor.
1: Bueno, el brasilero, el jugador Daverson se queja porque le sacaron el zapato. Habría que revisar a ver cómo sucedió definitivamente ese accionar cuando disputa una pelota con el jugador Carvajal. Ahí se cae el jugador brasilero número 16, el jugador Daverson, que está en el campo de juego, pero el juez central dice que definitivamente no pasó absolutamente nada. Reclamaba de manera reiterada el brasileño que le habían cometido una falta y en plena área de las 18 yardas. Pero el juez central, Brian Loaiza, dijo definitivamente que no pasa absolutamente nada.
0: No pasa absolutamente nada, pero sí se pasa la mejor programación a través de Online Store, el mejor servicio de streaming del centro del país. Va sacando Independiente del Valle hacia campo contrario, va saliendo Liga de Quito. Ahora la tiene el jugador Ricardo D. y se asocia con su compañero, el jugador Pretel. Este es para Juanse Rodríguez, va el 31, va avanzando Rodríguez. La pelota es para Luis Segovia, se viene Lucho, tomando otra vez el balón en la mitad del campo de juego. Juanse Rodríguez, este se asocia con el 20, va Cornejo, ahora el chileno, va Fernando, tomando el balón ahora costado derecho para Yerling Quiñones, otra vez para Cornejo, que decide retroceder, topa el balón de primera intención a D, ahí está con el balón el jugador Juanse Rodríguez, toma la pelota Pretel, ahí está bajando con el balón ahora Luis Segovia, topa la pelota para el jugador Carabalí, va José Carabalí, se mete hasta el área Carabalí, atento Darwin Guagua con falta, dice Brian Loaiza, parece que se la están pitando todo, Independiente del Valle, llega alto también la falta del jugador Carabalí en contra de John Espinosa, que está tendido en el gramado de juego. No se reincorpora el jugador de Independiente, no, era Darwin Guagua, perdón, por acá lo registramos como John Espinosa, pero el número 4 es el que está de hecho protestando con Brian Loaiza, ¿no? Y vemos la acción, y para mí ahí le termina, al final de la acción le termina metiendo el pie, ¿no? Carabalí le dice que se levante, todavía sigue tendido en el gramado de juego. A ver acá cuántos minutos se pierden si el jugador también simula, y lo hablo imparcialmente, por Liga y por Independiente, porque Daverson hace pocos instantes hizo lo mismo. Acá el jugador de Independiente también está tendido en el gramado de juego, justo en el vértice del área del equipo de Independiente. Pide la asistencia médica Brian Loaiza para que se acerque el cuerpo médico a atenderlo al jugador de IDB. También se acerca Ricardo Adé, se acerca Daverson, se acerca a conversar Sebastián González y le dicen, pero bueno, a ver Darwin Guagua, ¿cuánto tiempo más te vas a quedar en la cancha? Ahí está todavía quejándose del dolor el jugador de Independiente del Valle, el mediocampista de IDB. Y ya entra el cuerpo médico, parece ser serio porque al jugador lo vemos retorcido del dolor. Y a ver si también los compañeros le dicen a Joaquín Papa a ver si hay la variante, porque a ver si es que puede continuar, a ver qué pasó acá, a ver si hay una una lesión complicada. A ver si también estamos por acá nosotros igual exagerando y pensamos que Darwin Guagua estaba por ahí haciendo un poco de teatro, pero parece que sí es una lesión complicada. Por ahí no se reincorpora, ingresó el carrito de golf para poder llevarlo, trasladarlo al jugador de Independiente hacia afuera del campo de juego. De mientras también la gente de Liga bastante expectante de lo que le resta el partido, minuto 64 ya de esta segunda parte, minuto 19 de lo que será este segundo tiempo, mi estimado Carlos Fabián Erazo.
1: No se recupera el jugador Guagua, es atendido por los asistentes de médicos del equipo del Independiente del Valle. Lamentablemente este jugador parece que va a salir del campo de juego. Sigue ganando el equipo del Independiente del Valle al equipo de Liga por la mínima diferencia de 1-0. Se desespera el equipo de Liga, quiere conseguir lo más pronto posible, quiere empatar, pero no viene, definitivamente no llega el gol, a pesar de que Liga Deportiva Universitaria cada momento, con frecuencia, cada instante, está llegando hasta el arco del arquero Quintana del equipo del Independiente del Valle. 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En la calle Gatazo, que ha venido hoy al paro frente al Mall Mantería Plaza, minuto 67 en el global, minuto 22 en este segundo tiempo. Liga tiene 0, el Independiente del Valle tiene 1. Relata David Erazo.
0: Muchísimas gracias, mi compañero Carlos Fabián Erazo. También agradecemos a nuestro amigo, a Danielito Pico, que nos está sintonizando a través de Radio Élite, Radio Gitana. Me parece que hay un hombre tendido en el gramado de juego, a ver si se trata de Darwin Guagua, que no va a poder continuar, me parece. No va a poder continuar el número 55 del equipo de Independiente del Valle acá. Ah, empieza el teatro ahora de Daverson. Dios mío, esto se ha vuelto un circo a veces, la Liga Pro. Y esto también lo deja pasar Brian Loaiza. Esto no puede permitirse más. ¿Cómo termina nuevamente llenándose de actuaciones del fútbol ecuatoriano por los jugadores de tanto de Liga acá como de Independiente del Valle, que terminan cortando valiosísimo tiempo de fútbol? Los equipos se enfrían, los jugadores pierden la cabeza. Y acá está Daverson conversando con Jackson Méndez, por ejemplo, ¿no? Que empiezan a tratarse mal, el jarabe mandibular, que ya lo conocemos, Pero bueno, ahí está la situación. Está Daverson conversando ahora con Loaiza. Jackson Méndez que se acerca a hablar con Michael Estrada, viejos conocidos de la selección ecuatoriana. Y de momento, Independiente del Valle va ganando 1-0 la mínima diferencia. Minuto 69 del partido. Minuto 24 de esta segunda parte, ¿no? Por acá lo va a hacer rápidamente ya ese saque de puerta. Lo tendrá a favor el equipo de Independiente del Valle. 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Va saliendo Independiente del Valle. Ya recuperó la pelota Carabalí. Atención, se registra una variante en el equipo de los Rayados del Valle. Va saliendo desde atrás del jugador. Atención, Bayor Caev. Borreasco con falta, parece. A ver qué dice acá el juez central. Llegó tarde Yorcaev Reasco y le termina golpeando a Gonzalo Valle en el rostro. Ahí está quejándose del dolor el jugador Gonzalo Valle, sentido después de esa acción de Yorcaev Reasco, que se venía a profundidad. Y esto es lo que hablábamos, que Independiente del Valle va con todo al contragolpe. Tiene jugadores rapidísimos y acá le va dejando hasta para el pasaje a Jesús Pretel. Rapidísimo Yorca para tratar de solamente meter la punta del pie para mandarla al fondo. Salió bien anticipadamente, hay que decirlo, Gonzalo Valle, para salvarle a Liga nuevamente. Quedó mal parado atrás Liga. Esto puede ser complicado para el conjunto albo. Ahí está ya reincorporándose el guardameta Gonzalo Valle. Ahí está el guardameta Río Bambeño, que se queja de que le había dado un codazo. Sin embargo, ya se reanuda las acciones. Va saliendo desde atrás del jugador Jesús Pretel. Toma el balón el número 8. Ahora la pelota pasa para Juanse Rodríguez, el número 31. Este se asocia ahora con el jugador Segovia. Nuevamente pasa el balón para Ricardo Adé, el defensa central del equipo de Liga. Toma el balón para Quiñones. Va Yerling, costado derecho. Pivotea el balón. Ahora el jugador González. Nuevamente se la pide Cornejo. Va Cornejo hacia atrás para D. Minuto 72 en el global. 1 tiene Independiente. 0 tiene Liga de Quito. 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Va el balón hacia atrás. Tomando la pelota ahora el jugador Gonzalo Valle. Nuevamente toma las riendas de la jugada. Va saliendo desde atrás Liga. Tomando el balón Ricardo Adé, nuevamente topa el balón para el jugador Juanse Quiñones, se asocia con Carabalí. Ahora va Daverson, que lo pone a correr a Carabalí. Demasiado largo el pase del número 16 de Liga. Será saque de banda a favor de Independiente del Valle. Por acá ya tenemos confirmado el cambio de Independiente del Valle.
1: Bueno, ingresó este jugador Velasco en el equipo del Independiente del Valle. Eso estamos buscando, a ver cuál fue el que salió en el equipo de los Rayados. El número 23 ingresó en el equipo de el Independiente del Valle. 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Ingresa el número 27 en el equipo de Liga Deportiva Universitaria, el jugador en Mina, camiseta número 27. Vamos a ver quién es el que sale en el equipo de Liga Deportiva Universitaria. David Erazo.
0: Atención, se viene el cuadro de Liga. Había salido en Independiente del Valle el jugador Matías Perello con la número 11. Ingresó Andy Velasco con la 33 y ya no pudo más. Darwin Guagua en cancha. Salió también el 55. Ingresó Jordi Alcíbar con la número 6. Quema todas las variantes ya el equipo de Independiente e ingresó a la cancha ahora el jugador Mina, ¿no? Vamos a ver quién salió del terreno de juego en el cuadro albo. Va saliendo Segovia, quiso buscarlo al jugador Yerlin Quiñones. Sale primero el jugador Quintana. Va saliendo Aldair Quintana con el balón. Ahí está teniendo el número uno, el guardameta, el cancerbero del equipo de Independiente del Valle. Desde atrás saliendo ahora el equipo de los Rayados tomando el balón. Ahora el jugador Andy Velasco. Va saliendo Andy, pierde la pelota Velasco. Ahora la maneja Sebastián González. Va González, costado izquierdo ahora para manejarlo. José Quiñones se mete en el área. Va Michael Estrada. Primero llega Carabajal para quitarle el balón. Ahora la maneja el jugador Rodríguez. Primero estuvo atento Segovia. Qué bien que le quitó el balón Segovia. Ahí está Lucho. Va Segovia hacia atrás. El pase demasiado hacia atrás. Y vuelve a reiniciar Liga. Minuto 75. Resta nada más un cuarto de hora de este segundo tiempo. Minuto 30 en el segundo tiempo. Liga 0. Independiente del Valle 1. Va buscando Carabalí. El cambio de frente para el jugador. Ahí estaba Yerlin Quiñones buscando ese centro. No pudo concretar ese centro. Me parece que había salido. No lo veo en cancha ya, Cornejo. A ver si es el jugador que salió. Me parece que sí, es Cornejo el que termina saliendo, ¿no? Ahí está con el balón el jugador, el que ingresó a la cancha. Se trata del jugador Mina con la camiseta número 27, ¿no? Va saliendo Independiente del Valle tomando el balón. El jugador Aarón Rodríguez manda el bochazo hacia adelante. Cae en campo con. Sí, Fernando Cornejo es el que había, sí, no lo tenía acá en cancha ya, ¿no? Al jugador Cornejo ingresó el jugador Rudy Mina con la camiseta número 27. Rudy Mina está ya en cancha en el equipo de Liga Deportiva Universitaria. Es la tercera variante para el cuadro Alba, aún todavía le quedan dos variantes más al equipo de Gustavo Álvarez. Maneja el balón el número 8, la tiene Jesús Pretel, va el peruano. Para la pelota, para el cuero nuevamente. Ahora en tres cuartos de cancha la maneja Liga. Hacia atrás va el balón. Este es Juanse Rodríguez. Toma la pelota otra vez Pretel. Juega para Quiñones. Va Yerling ante la marca de Carabajal. Bien salido. Atento estuvo. Perfecto. Ahora Jordi Alcíbar para recuperar la pelota. Ahí está Alcíbar para darle orden en la mitad de la cancha. Cuidado que lo complicaba Carabajal ese pase. Llega anticipadamente bien Segovia. Va Carabalí. Atención José Carabalí con el centro para Michael Estrada. Atento estuvo Carabajal. Otra vez le va a quedar a Sebas González. Nuevamente va a buscar el centro, Carabalí al segundo palo, lo quiere buscar a Rudy, va Rudy Mina con el centro, la pelota vuelve a rechazar el que suplantó a Shun, que se trata de Carabajal. Ahí está el jugador Briones, termina saliendo la pelota por el saque de banda, será a favor de Independiente del Valle. Ahí está el entrenador Gustavo Álvarez dando desesperadamente las indicaciones a los suyos para ver si lo puede empatar Liga, al menos sacarle un punto sería lo importante. Ya ha transcurrido varios minutos y Liga no ha podido. Atención, se viene Daverson. Ahí está peleando el brasileño. Viene Daverson a ver qué hay acá. Me parece que habrá tiro de esquina. Habrá saque de puerta. No. ¡Ay, tiro, tiro, tiro! ¡Tiro de esquina! 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
2: ¡Tiro de esquina!
1: El quinto tiro de esquina para el equipo de Liga, el séptimo del cotejo.
0: Se viene, ya se cobró el centro. Atención, se viene Liga, va tomando el balón. Ahora pierde la pelota el equipo de Liga y se viene en contragolpe el cuadro de Independiente del Valle. La va manejando Yorkaev, reasco contra todo el mundo. Va Yorka, qué bien que se saca la marca. Yorkaev sigue, Yorka, el pie a pie ahora de reasco. A ver si gana la falta. Primero atento estuvo el jugador Carabalí para incomodarlo ese balón. Se termina yendo por la raya de final. Saca rápidamente el jugador Gonzalo Valle y la toma Jesús Pretel. Va a salir desde atrás el equipo de Liga. Atención que puede ser buena esta jugada para el cuadro albo. Va tomando el balón ahora el jugador Juanse Rodríguez. Topa la pelota el equipo de Liga en la mitad de la cancha. Quiere conducir el balón. Quiere tratar de llegarle al menos. Tenga una el equipo de Liga. A ver si nos grita la primera de Liga y el empate del partido. Va manejando Juanse Rodríguez, topa el balón para D. Bien adelantado Ricardo, ahí está González, le puede probar González, el pase entre líneas le va a quedar a Ricardo D. Que se mete como delantero, se confunde y se cae Ricardo. Llegando el capitán, al menos tratar de poner un poco más de gente allá arriba para poder buscar el empate. 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Minuto 80 ya de este partido, minuto 35 ya de esta segunda parte. 1 tiene Independiente, 0 tiene Liga de Quito.
1: La Liga Deportiva Universitaria definitivamente se está quedando, no puede empatar este partido a pesar de la presión que está realizando en el campo de juego, porque Liga está jugando en este segundo tiempo en campo del equipo del Independiente del Valle, pero lastimosamente no llega el gol. El conjunto de el equipo de Liga se desespera. Ojalá que pueda llegar a empatar el equipo universitario, que hasta este momento está perdiendo por la mínima diferencia de 1-0. 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Llegamos al minuto 82, minuto 37 de este segundo tiempo. En Liga 0, Independiente del Valle 1, aquí en el estadio Gonzalo Pozo Ripalda. 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
0: 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Ahí está saliendo desde atrás del equipo de Liga. Va tomando el balón ahora el jugador Juanse Rodríguez, la tiene el 31 en la mitad del campo de juego. Cuidado, pierde el balón, ahí dijo que no hay falta Brian Loaiza. Atención, se va a venir el jugador Jackson Méndez. Se cae con la pelota Jackson Méndez. Cuidado acá, que le puede vacunar el equipo de Independiente en contragolpe. Va saliendo ahora recuperando el balón Liga. Toma la pelota Sebastián González, va tomando el balón el número 5 González, abre la pelota al costado izquierdo, va a avanzar por ese carril el jugador Segovia, ya cruzó la mitad del campo de juego, el cambio de frente ahora para buscarlo a Quiñones, la baja de pecho va Yerling, atento estuvo Gustavo Cortés para ganarle la pelota. Ahí está Cortés quejándose con Loaiza de una posible falta, sin embargo no se la dio. Ahí está retrocediendo el balón para Pretel, que busca el centro, va Pretel, saca de cabeza Viacava, responde bien la defensa de Independiente, que está bien replegado atrás. Ha sido mejor Liga, sin embargo no ha llegado a los goles. Va tomando la pelota Luis Segovia, hacia atrás del balón. Este es el jugador Ricardo de toda la gente de Liga en campo contrario. Va avanzando Sebas González, puede buscar el pase. González se equivoca y agárrate. Acá se viene Independiente del Valle, toma el balón Briones. Va manejando Briones, va el 16 Briones. Qué bien que recuperó el jugador Mina. Va Rudy Mina, otra vez peleando Briones. Se la quita y con caño incluido. Ahí está el trabajo de plomería de Rudy Mina. Da la orden el juez central que siga nomás la jugada. Va tomando el balón Quiñones. Jerly Quiñones para el costado izquierdo, vuelve a retroceder Liga, topa el balón para el jugador Sebastián González, otra vez abierto Rudy Mina, quiere buscar el centro Mina, otra vez topando el balón en tres cuartos de cancha, pruebe González, ahí está González, el remate, se va al córner, habrá tiro, tiro, tiro de esquina, gracias a la señal de Online Store. Tiro de esquina.
1: El octavo tiro de esquina del partido es el sexto tiro de esquina para Liga.
0: Se viene el tiro de esquina a favor de Liga de Quito. A balón parado puede aprovechar la cabeza de Daverson o puede aparecer Michael Estrada. Viene el centro de González, pasado al segundo palo. Dejó pasar Michael Estrada, no pudo llegar nadie por ese costado. Se pierde el balón por la raya lateral. Será saque de banda a favor de Independiente. Va a salir desde atrás del equipo visitante. Minuto 85 en el global. 1 tiene Independiente, 0 tiene Liga. Marcamos el tiempo de juego, 40 en este segundo tiempo. De momento sigue todavía este resultado por la mínima. Lo bautizó desde el inicio del cotejo el jugador Juan Riquelme con la 50, que marcó un gol bárbaro al primer minuto de juego. Va saliendo Liga con el balón. Va a hacerse rápidamente ese saque de banda. Me parece que había rebotado la pelota en un jugador de Independiente y será a favor de Liga. Va a salir Carabalí, camiseta número 67, y lo va a poner con la mano al centro. Ahí está Lochoclo Quintero, se viene el centro, ahí está Carabalí que lo pone. Daverson apareció como fantasma tratando de peinar el balón. Va apareciendo el 16, otro centro de Daverson, sacando bien la pelota ahora Andy Velasco, el número 33, que ingresó para esto, para el trabajo sucio, tratar de incomodar los centros. Se viene otra vez Carabalí para Michael, ahí estaba llegando Rudy Mina, no pudo pegarle al balón. Otra chance para Liga, Quiñones con el centro, al segundo palo, otra vez sale a sacar la pelota ahora Jackson Méndez, otra chance para Liga y pierde la pelota ahora el conjunto albo. Será saque de banda a favor de Independiente del Valle.
1: 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Minuto 88, le queda poco tiempo a Liga, David.
0: Se viene Briones, tomando el balón Briones, ahora en el vértice del área, con falta Briones en contra de Pretel, va a jugar rápidamente el jugador Gonzalo Valle, sale desde atrás Liga, va a tener algunas que otras oportunidades, pero ya le queda menos tiempo a este partido. Costado derecho para Gerlin Quiñones, va saliendo para Sebastián González el balón, va manejando el 5, se centraliza González, pelota entre líneas, ahora para Daverson, se combina bien con González, no pudo receptarla Michael Estrada, y habrá falta a favor de Independiente. Le cobró la falta Michael Estrada en contra del jugador Mateo Carabajal, que está tendido en el gramado de juego, el capitán, el número 14 de IDB. Me parece que será tiro libre a favor del equipo de Independiente del Valle. Ha tratado de defenderse lo que más ha podido Independiente y lo ha conseguido. Lamentablemente, la Liga de Quito, al menos en este segundo tiempo, no ha tenido una clara chance. Lamentablemente no pudo sumar más peso ofensivo, entró Daverson, pero no entró como tenía que haber entrado el brasileño, y ahí está una situación complicada. Nuevamente Independiente va ganando el cotejo y vuelve a asomar de a tres. La pelota la quiso peinar Briones, que lo quiso ubicar a Yorkaev. Se termina quedando con la pelota el jugador Gonzalo Valle y arma ya línea de cinco el equipo de Independiente desde atrás. Casi complicado, muy difícil poder penetrar esa defensa Liga de Quito. Sin embargo, lo va a intentar con lo que le queda al partido. Minuto 44 de esta segunda parte, 89, llegando al 90 de este partido. 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Va saliendo Liga de Quito ahora, toda la gente del conjunto Albo ya en la mitad del campo de juego, pierde la pelota, quiso filtrar el pase acá Jordi Alcibar. 7 minutos más se va a jugar, tiene tiempo Liga, a ver si lo empata. Va el jugador Carabalí, Daverson con el centro, Michael quiso llegar de cabeza, se pasa la pelota por el área, va avanzando Gerlin Quiñones, otro centro para Michael, saca de cabeza Velasco, le vuelve a quedar a Briones con sombrerito incluido, no pudo ante la marca de Juanse Rodríguez, la maneja Pretel, le puede pegar Pretel, le pegó desde afuera, pegó en el palo, increíble el remate de Pretel con toda la fuerza posible, el número 8 llegó para pegarle ese balón y pega en el travesaño. Habrá córner, tiro de esquina, gracias Online Store. Tiro de esquina.
1: El séptimo tiro de esquina para Liga, es el noveno del cotejo. David,
0: se viene, ya se cobró rápidamente ese tiro de esquina, cuidado que lo sorprendían al portero Quintana, va a salir otra vez Independiente, un minuto ya cumplido de lo que se ha adicionado, 7, acá vemos la reiteración, el remate de Pretel y termina rozando el guardameta del equipo de Independiente. Atención, se vienen los Rayados del Valle, toma el balón el jugador Juanse Rodríguez, con falta que se levante nomás, dice Brian Loaiza, continúa la jugada. Acá la gente de Liga está desesperada, todo el público de pie en el Gonzalo Pozo Ripalda con lo que le queda el partido. Va saliendo costado derecho Gerlin Quiñones con el centro para Daverson. Otra vez con Quiñones, le quedó el balón y el rebote. Ahí está Daverson encarando la marca, a ver qué dice. Hay mano, dice de Gerlin Quiñones, dijo el juez central. Me parece que el balón rebotó en la mano del jugador de Liga y será tiro libre a favor del equipo de Independiente del Valle. 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Atención, se viene el equipo de Liga, por acá la va teniendo el conjunto de Liga, cuidado que puede ser contragolpe. Atención, va Liga de Quito tomando el balón, pierde la pelota, la tiene Jackson Méndez y no va a bajar nadie en Liga. Ahí está Jackson Méndez, el pase filtrado, atención, se viene Briones, va Ronald Briones, mete por arriba, golazo.

0: de Independiente del Valle. ¡Gol! De Ronald Briones. Pone la cereza del pastel en este partido y lo sentencia Liga de Quito. Acá me parece que hay un error de Gonzalo Valle. Sale desmedido hasta más allá del área chica. Y ya lo vio mal ubicado al guardameta el número 16, Ronald Briones. Y le pone por arriba al portero Gonzalo Valle para poner la segunda. Ya gana Independiente del Valle 2-0. Y esto es lo que tenía que cuidarse Liga. Y que lo mencionamos durante todo el partido. Que tenía que cuidarse de los contragolpes. Y acá el número 16 con calidad, con mucha destreza, con gesto técnico, pone el segundo tanto para el equipo de Independiente, que lo gana 2-0 acá en el Gonzalo Pozo Ripalda.
1: ¡Qué falla para Garrafal de Gonzalo Valle! Si sale, ya salga, pero tuvo una indecisión, ¿salgo o no salgo? Ahí está el jugador número 16, Briones. Ya le cierran los defensas a este jugador del Independiente del Valle, que ya no podía seguir más adelante porque le cerraban. Pero qué falla de Gonzalo Valle. ¿Para qué sale? Ahí es en donde toma Briones la decisión de ponerle por encima y la pelota se va adentro. Este gol, yo creo que Gonzalo Valle le acaba de obsequiar a este jugador Briones del equipo del Independiente del Valle, y con esto definitivamente el equipo de los Rayados le gana Liga 2 por

0: centro lo quiere buscar a Michael Estrada, llegaba hasta el segundo palo el delantero de Liga, no pudo impactar el balón y será saque de puerta para el jugador Aldair Quintana y para Independiente del Valle. Acá se equivoca garrafalmente Gonzalo Valle. En el segundo tanto de Independiente sale muy afuera el arquero de Liga y termina pagando caro el conjunto de Liga Deportiva Universitaria de Quito. La va teniendo ahora el cuadro albo, va peleando con todo Rudy Mina. Toma el balón Daverson, qué buen pase de Daverson, va Rudy. Sigue Mina ante la marca de Carabajal, le va a pegar Ricardo, de acá se confunden. Dios mío santo, háblense muchachos. Va saliendo Independiente Carabajal que lo pone a correr a Briones, se la baja de pecho, espectacular. Qué gesto técnico, va el 16, pisando la pelota va Briones. Ex Aucas, va manejando Briones, se le escapó el balón al 16, será saque de banda. A favor de Liga, sí señor, había rebotado en la rodilla de Briones. Estaba manejando el equipo de Independiente, sale desde atrás ahora con Pretel. Restan nada más 20 segundos para que acabe el partido. El juez central de seguro no va a dar más tiempo. Ahí está saliendo Liga. Toma el balón Pretel, estamos a cualquier instante para que esto finalice. Toma el balón Pretel, lo quiere poner a profundidad. Responde el jugador Andy Velasco y esto se va a acabar. En cualquier instante va a dar la orden Brian Loaiza para dar el final del partido. Va saliendo Liga, atención, llega con todo John Espinosa, la manda al saque de banda y dice el juez central que hasta aquí no más. Termina el partido, termina los 90 minutos acá en el sur de la ciudad de Quito, en el estadio Gonzalo Pozo Ripalda. Resultado final: 2 Independiente del Valle, 0 tiene Liga Deportiva Universitaria de Quito. Pierde el cuadro albo, cayó ante el puntero del campeonato que nuevamente vuelve a sumar de 3 puntos y sigue siendo el líder absoluto, el monarca de esta Liga Pro. Imbatible de momento Independiente del Valle, que sigue sumando, que sigue consagrándose como un jugador fuerte, como un equipo fuerte, mejor dicho. Ahí lo vemos a Ronald Briones, tendido en el gramado de juego, quien hizo el segundo tanto para Independiente, que ha hecho un gran partido, que se le puso cuesta arriba en ciertas ocasiones porque Liga atacaba, quería empatarlo, Liga sí fue mejor en los 90 minutos. Sin embargo, esto es lo que tiene Independiente, atacar al contragolpe, buscar el espacio, y tiene los jugadores, tiene a los muchachos adecuados para poder llegar con profundidad, para poder llegar por los costados y para poder hacer esta clase de goles como hizo Briones en el segundo tanto de este partido. Una pena por Liga que lo intentó, trató de buscar de alguna forma llegarle a Independiente. El gol que le anularon a Michael Estrada es debatible, habrá que visualizarlo luego. Eso será después para la previa de los próximos partidos y también para las próximas fechas. Será debatible esta situación de lo que pasó con el juez central Brian Loaiza. Parece que unos dicen que fue bien anulado, otros dicen que fue mal anulado porque la mano estaba en posición natural y que previamente el balón había impactado primero en la cadera del delantero de Liga. Sin embargo, el juez central terminó decretando que fue una mano sancionable y por ende también le terminan anulando ese gol al equipo de Liga, que si tal vez hubiese concretado el tanto de Liga, hubiese sido otro panorama para el conjunto albo y hubiese llegado con todo. Sin embargo, la gente de Liga está aplaudiendo a los jugadores, a la hinchada que hoy no falló. Hoy no falló la hinchada de Liga, llenó el escenario deportivo del Gonzalo Pozo Ripalda. Ya obviamente vemos partes vacías porque la gente ya se ha ido retirando del escenario deportivo. Pero bueno, este es el resultado. Independiente inaugura esta fecha 24 con victoria 2-0 ante Liga Deportiva Universitaria de Quito.
1: El equipo del Independiente hace 61 puntos. Hay una diferencia, de 22 puntos que es para la Universidad Católica, que está en segundo lugar. El equipo del Independiente del Valle definitivamente arrasando con todo en este campeonato ecuatoriano de fútbol. Es ya el virtual campeón de fútbol de este 2026. Vamos a hacer una pausa publicitaria, enseguida retornamos para seguirles comentando lo que ha sido este cotejo vibrante acá en el estadio Gonzalo Pozo Ripalda. 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

0: 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Y terminan el cotejo aquí en el Estadio Gonzalo Pozo Ripalda con esta victoria de 2-0 a favor del equipo del Independiente del Valle ante una Liga Deportiva Universitaria que durante los 90 minutos fue mucho mejor que el Independiente. El conjunto de los radiados debe de darle gracias a ese gol prematuro que consigue en segundos, en el inicio del cotejo, el equipo del Independiente del Valle. Con esa diferencia mantuvo casi la mayor parte del partido, y lo peor, que este arquero que tiene el equipo de Liga Deportiva Universitaria falla escandalosamente saliendo, dejando botado el arco para que este chico Briones le ponga y selle el marcador 2-0 ya cuando el cotejo agonizaba. Mal Gonzalo Valle, porque toma una indecisión fatal de que salgo o no salgo, y definitivamente se quedó en el camino, y ahí estaba Briones para ponerle la pelota por encima cuando Liga buscaba el empate, cuando el conjunto merengue trataba de desesperadamente llegar con el empate. No lo pudo conseguir durante los 90 minutos. Lamentablemente hay que también decir en estos comentarios, David, que el juez central, el señor Brian Loaiza, yo creo que en ese gol que le anuló a Michael Estrada, lamentablemente tomó una decisión, porque mirando bien en las jugadas que se repitieron a cada momento durante el cotejo, no existía la mano de Michael Estrada, que se llevó la pelota de manera realmente espectacular. A lo mejor le rozó la camiseta, pero no fue una mano intencional. No fue una mano con brazo abierto o con mano abierta para que sea una mano auténtica. Es un roce, ¿no? Definitivamente yo creo que el juez central, Brian Loaiza, toma la decisión. Yo le había dicho en los comentarios, ojalá que el juez central no nulite ese gol, que realmente los festejaron la gente de Liga Deportiva Universitaria, porque fue un auténtico golazo de Michael Estrada que se fue llevando a todo mundo y le dejó de rodillas a este jugador Zunke, jugador experimentado del equipo del Independiente del Valle, pero el juez central lamentablemente lo nulitó porque este gol hubiese sido de historia para el equipo de Liga Deportiva Universitaria. Le veo muy bien a Michael Estrada, convirtiéndose en un jugador importantísimo en la delantera del equipo de Liga Deportiva Universitaria. Vamos contigo, David, esa es mi apreciación. El Independiente con esta victoria, más campeón que nunca en este año 2026.
1: 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Y bueno, acaba de finalizar hace pocos instantes el partido entre el equipo de Liga Deportiva Universitaria de Quito y el Independiente del Valle. Resultado final: 2 para el equipo visitante, 0 para el cuadro albo, que hoy la verdad jugó muy bien, hay que decirlo. Liga atacó bastante, trató de manejar el partido, le faltó en los últimos metros, en los tres cuartos de cancha, la definición ante un Independiente del Valle que comenzó ganando prematuramente el partido con ese gol de Camerino del jugador Juan Riquelme Angulo, camiseta 50, asistencia de Ronald Briones. Al espacio le termina ganando en velocidad al zaguero central Ricardo Adé y termina definiendo bárbaro el jugador de Independiente. El primer palo la pone bien ajustada a ese sector del arco de Gonzalo Valle, que no pudo hacer absolutamente nada. Así, al primer minuto de juego, con el baldazo de agua fría encima, a Liga de Quito le empezaron ganando el cotejo. Luego, con el transcurso de los minutos, Liga, que siempre ha empezado de menos a más, empezó a tocar el balón, empezó a asociarse en la mitad de la cancha, a tratar de llegar la Independiente del Valle, y que sí, Liga de Quito fue mejor en los minutos posteriores de este primer tiempo. Y llega la jugada polémica, que acá nuestro compañero Carlos Fabián Erazo ya lo había recalcado, que ya lo había puesto como tema de debate sobre la mesa, y es el tema de Michael Estrada y esa mano, que puede ser debatible, que puede ser bastante complicado en el tema del arbitraje. Acá Brian Loaiza, en su opinión, en su argumentación y en su conocimiento, termina anulando ese gol al delantero de Liga. Y como volvemos a repetir, acá nosotros hay que ser sinceros, la pelota primero termina impactando en la cadera del jugador de Liga y luego, si bien es cierto, el balón termina rozando, impactando un poco en la mano de Michael Estrada, pero la mano de Michael estaba en una posición natural, en una posición de ataque, en posición de velocidad, que el jugador trasladaba el balón hacia allá, encarar al arco del portero Aldair Quintana. Y también, si está con el brazo adelante, es porque obviamente tiene a defensores alrededor de este jugador, que pues la ley del fútbol te permite poner el brazo para poder proteger la pelota. Y es lo que hizo Michael Estrada, tratar de proteger el balón, le ganó con el cuerpo a varios defensores del equipo de Independiente del Valle y marca el golazo de la fecha. Y que posiblemente, si no hubiera habido tanto lujo y ni tanto gol en los días posteriores, que ya tendremos mañana, el día domingo, el día lunes, partidos de esta fecha 24, de seguro se quedaba con el gol de la fecha. Michael Estrada firmaba un golazo, porque se llevó la marca de varios jugadores. Al final se lleva incluso la marca de Aldair Quintana, del guardameta de Independiente del Valle, a lo gordo Ronaldo, a lo Ronaldo Nazario, se lo lleva como delantero centro y define solamente empujando la pelota. Lamentablemente la situación fue lo contrario para el equipo de Liga, y acá se pone la hipótesis también, ¿no? ¿Qué hubiese pasado con Liga si ese gol terminaba siendo lícito para el conjunto albo, seguramente hubiese levantado un poco más el nivel anímico de liga y hubiese tal vez tratado de encontrar el segundo tanto en el segundo tiempo, ¿no? Sin embargo, no fue así la situación. E Independiente del Valle en el segundo tiempo se reacopló bien en defensa, sacó todo lo que podía. A Liga le faltó en ese último tramo llegar con mejor contundencia. Remató desde afuera del arco. Recuerdo un palo de Jesús Pretel que le pegó desde bien afuera, desde bien lejos, con una distancia bastante prudente, al balón con mucha violencia. Y el portero termina rozando un poco el balón y pega en el travesaño. Una de las más claras que tuvo Liga, y fue Pretel el que tuvo que intervenir en dicha jugada. Sin embargo, después Independiente se defendió bien, ingresó Carabajal para suplantar a Xunque, ingresó también Andy Velasco, el 33, el Sambo, a tratar también de hacer ese juego sucio por ese costado derecho que llegaba más Liga con Carabalí, que pasaba a las espaldas de Juan Rodríguez. Llegaba bien por ese costado izquierdo, por ese costado zurdo, y llegó también Andy Velasco para poder destrabar un poco esa zona y quitarle el balón. También Jackson Méndez tuvo un gran trabajo en esa zona de la cancha de darle salida al equipo, de quitarle el balón. Jordi Alcíbar también ingresó bien a la cancha para darle más contención, para entenderse mejor con Jackson Méndez tras la salida de Darwin Guagua por lesión. Aarón Rodríguez también, que ingresó para apoyar en zona defensiva, y se armó una línea de 5 atrás, una línea de 5, casi potencialmente 6 de Independiente del Valle, que le impidió a Liga poder progresar con mucha continuidad por la población de defensas que había dentro del área del equipo de IDB, ¿no? Bueno, es el resultado final, un partido muy complicado. Después, al final, casi en los minutos finales de este partido, llegó el gol de Ronald Briones, que terminó siendo la figura indiscutible del partido y de la cancha. No lo dudo, porque metió la asistencia para Riquelme y luego convirtió el golazo que metió Briones al finalizar el encuentro. Para mí, un error de Gonzalo Valle, que sale desmedidamente a tratar de anticiparse al balón. Sabe que le quedó al jugador Briones en velocidad. Se arrepiente en la salida Gonzalo Valle, trata de retroceder, pero ya Briones tenía la pelotita en los pies y con pierna derecha raspando bien el balón, dándole efecto, se clava dentro de las piolas del arco de Liga Deportiva Universitaria de Quito para firmar ese 2-0. Y que en la previa, que en el entretiempo y que durante todo el partido con Carlos Fabián Erazo, nosotros lo decíamos, y que a Liga le cuesta mucho el retroceso, porque vota mucha gente hacia adelante, y cuando vota mucha gente hacia adelante queda muy mal parado atrás con dos hombres o con un hombre en cancha, con jugadores rapidísimos como en el caso del jugador que no se mantuvo dentro del segundo tiempo, como es el caso de Juan Angulo, el mismo Ronald Briones, que le termina ganando la posesión también por ahí a Segovia. Yorcaev Reasco, que también me olvido de Yorcaev, que ingresó en este segundo tiempo, también tuvo por ahí alguna chance. Entonces tiene jugadores rápidos que aprovecha Independiente para poder salir en el ataque y aprovechar ese espacio prudente que le deja el cuadro albo al equipo de IDB, ¿no? Que termina llevándose la victoria 2-0 en este compromiso, en este partido. La verdad que una situación complicada para el cuadro albo. Lamentablemente no pudo sacar el resultado que necesitaba, que requería. Ahora con esto por acá, el equipo de Independiente, ¿cuánto suma, mi estimado Carlos Fabián? Por acá tengo los datos. Me parece que suma 61, ¿no? 61 puntos suma Independiente del Valle con 36 de gol diferencia. La verdad que es un despropósito, hay que decirlo así. Ya es prácticamente campeón del fútbol ecuatoriano Independiente. No hay que anticiparse, pero ya no creo que haya forma de agarrarle a Independiente, o sea, ni de chiste, porque el segundo tiene 39 puntos, ¿no? 22 puntos de ventaja, es casi imposible, la verdad. 19 de gol diferencia a la Universidad Católica, y acá lo que se va a pelear al final de la campaña, y cuando se arme obviamente los sextangulares, cuando se arme también el cuadrangular de la mitad de la tabla, es los del sextangular de abajo pelear por no descender, los de la mitad de la cancha a pelear por ese último cupo a Copa Sudamericana, y el sextangular de arriba de los primeros puestos de la tabla a pelear por los cupos internacionales, porque parece que la firma y que el sello final ya lo ha puesto Independiente en esta campaña, 61 puntos, 36 de gol diferencia, mientras que Liga de Quito se mantiene en el sexto puesto, con 35 puntos y 3 de gol diferencia, ¿no? Se mantiene con los 35, igual que Barcelona, que espera todavía mañana el resultado ante Macará. Así que por acá, me parece, mi estimado Carlos Fabián, tenemos los partidos de la fecha, ¿no? Vamos con usted.
0: Bueno, ya para finalizar, después de esta derrota de Liga Deportiva Universitaria por 2-0, que le puso el equipo del Independiente, mañana sigue la fecha número 24, hora 16:30, en este mismo escenario, en el Gonzalo Pozo Ripalda, Aucas recibe a Leones del Norte. En horas de la noche, a las 19 horas en el Estadio Monumental, ahí estará el micrófono de Radio Élite y Radio Gitana. Barcelona recibe al equipo de Macará. Para el día domingo hay solamente dos partidos nada más. El Delfín frente al equipo de Lorense el día domingo a partir de la hora 16. Y el Guayaquil City recibirá al equipo del Club Sport Emelec en el Estadio Chucho Benítez a la hora 19. El día lunes habrán tres partidos el día lunes. Técnico Universitario y el equipo del Musur Runa jugarán a la hora 14 en el Estadio de la Cocha de la ciudad de Latacunga. Tenemos otro partido para el día lunes, 16:30, Libertad Fútbol Club. Enfrentará al equipo de la Universidad Católica en el Estadio Reina del Cisne y en el Estadio Alejandro Serrano Aguilar el día lunes, hora 19, Liga de Deportivo Cuenca frente al equipo del Manta. Estos son los partidos de la fecha número 24. ¿Algo más, David? Nos estamos despidiendo. Hemos estado en este cotejo en el Estadio Gonzalo Pozo Ripalda, en los relatos David Erazo, quien les habla, Carlos Fabián Erazo, en los comentarios y también en los comerciales. Agradecemos la gentileza del ingeniero Guido del Toro en la dirección total de este trabajo deportivo. Nos estamos despidiendo. David, ¿algo más? Nos despedimos de esta transmisión.
1: Muchísimas gracias, mi estimado Carlos Fabián Erazo. Sí, ha sido un placer para mí estar acá nuevamente compartiendo con ustedes a través de la señal de Radio Élite 103.3. Gracias a la dirección del ingeniero Guido del Toro por el paso y también a través de Radio Gitana Televisión para todo el Ecuador y el mundo. 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Nos estamos despidiendo el día de mañana. Recuerden, estaremos a través de también Radio Élite 103.3 y Radio Gitana Televisión para el partido pactado a las 19 horas en punto. Empezará la previa a las 18 horas, el partido entre Barcelona Sporting Club en el Estadio Monumental de la Perla del Pacífico en Guayaquil, que recibe al ídolo de Ambato, al ídolo ambateño, al cuadro celeste, a Macará, que está en un gran momento el conjunto ambateño, en un partido que promete muchísimas emociones. Muchísimas gracias, nos estamos despidiendo. Vamos ahora a Estudios Centrales y retomen también la sintonía de Radio Élite 103.3.

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3: Las 21 horas, 46 minutos.

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1: Las 21 horas, 50 minutos.

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0: Las 22 horas, 13 minutos.
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0: Las 22 horas, 42 minutos.
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2: Las 22 horas, 48 minutos.

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1: Las 22 horas, 53 minutos.
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1: Las 23 horas, 2 minutos.

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0: Las 23 horas, 12 minutos.
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0: Las 23 horas, 42 minutos.
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2: Las 23 horas, 46 minutos.

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1: Las 23 horas, 50 minutos.

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1: Las 0 horas, 7 minutos.

0: Marcela Morelo en la tarde de Telemanías.
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2: Las 0 horas, 46 minutos.

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1: Las 0 horas, 50 minutos.

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pasaré de las frentes que creían recordar para siempre mis canciones. 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

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La ley es esa. 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
2: Es la 1 de la mañana, 47 minutos.

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1: Es la 1 de la mañana, 53 minutos.

0: Muchas gracias.
1: ¡Quinzón! ¡Wow! ¡Ay! Lo que pasó en este momento, yo creo que nunca ha pasado en la historia de este programa. Fresita lloró, Donato llora, Pamela llora. En producción la flaca lloraba, yo lloraba, todos llorábamos. Gracias por este regalo, Jinsop. Escuchamos solo un jurado ahora.
2: Jinsop, creo que este aplauso de pie de parte de nosotros es el comentario para ti. Lo mejor para ti, mucho éxito en tu carrera y qué bendición tan grande tener ese fan que es el más importante que está aquí en el público contigo.
0: Te amo mucho. Muchas gracias.
1: Jinsop, te despedimos.

0: Son las 2, 13 minutos.
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0: Muchísimas gracias, México. Que Dios los bendiga y hasta siempre.
1: Gracias por formar parte de este sueño. Gracias.
0: ¡México! ¡Millón de gracias! Ojalá sea divertido y lo haya pasado muy bien. Que Dios los bendiga. Váyanse con cuidado a casa para que todos terminemos este día muy bien y muy felices. ¡Gracias, México!

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2: Son las 2:47 minutos.

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1: Son las 2:53 minutos.

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0: Son las 3 de la mañana, 42 minutos.
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2: Son las 3 de la mañana, 47 minutos.

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1: Son las 3 de la mañana, 52 minutos.

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1: Son las 4:04.

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0: Son las 4:42 minutos.
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2: Son las 4:47 minutos.

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1: Son las 4:51 minutos.

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2: Las 5 de la mañana, 49 minutos.

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1: Las 5 de la mañana, 54 minutos.

0: Las 6 horas, 14 minutos.
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3: Las 6 horas, 46 minutos.

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1: Las 6 horas, 51 minutos.

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1: Las 7 horas, 5 minutos.

0: Las 7 horas, 12 minutos.
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0: Las 7 horas, 30 minutos.
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2: Las 7 horas, 47 minutos.

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1: Las 7 horas, 51 minutos.

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1: Las 8 horas, 5 minutos.

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2: Las 8 horas, 48 minutos.

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1: Las 8 horas, 53 minutos.

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1: Las 9 horas, 52 minutos.

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3: Las 10 horas, 46 minutos.

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1: Las 10 horas, 53 minutos.

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1: Las 11:01.

0: Las 11, 16 minutos.
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2: Las 11:48 minutos.

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1: Las 11:54 minutos.

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1: Son las 12 horas, 6 minutos.

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quizás renunciar sea la triste solución a esta agonía. Quiera Dios que te ilumine y al final guíe tus pasos para que olvides de una vez aquel fracaso.

0: Son las 12 horas, 42 minutos.
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2: Son las 12 horas, 47 minutos.

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1: Son las 12 horas, 53 minutos.

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2: Las 14 horas, 49 minutos.

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1: Las 14 horas, 50 minutos.

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0: Las 15 horas, 13 minutos.
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0: Las 15 horas, 42 minutos.
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2: Las 15 horas, 50 minutos.

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1: Las 15 horas, 51 minutos.

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1: Las 16 horas, 6 minutos.

0: Las 16 horas, 12 minutos.
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0: las 16 horas, 20 minutos.
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2: Las 16 horas, 48 minutos.

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1: Las 16 horas, 52 minutos.

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0: Las 17 horas, 13 minutos.
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nosotros tenemos que apuntar arriba y un poco más alto. Somos la gente del futuro, queremos algo de paz y manso y tranquilo le vamos a pedir todos a Dios, ¿okay?

0: Chao, gracias. 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
2: Las 17 horas, 40 minutos.
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2: Las 17 horas, 46 minutos.

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1: Las 17 horas, 50 minutos.

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Bueno, señoras y señores, ya estamos listos desde el Estadio Monumental de Barcelona. Muchas gracias a nuestro principal, el ingeniero Guido del Toro. Estamos a través de Radio Gitana Televisión y Radio Élite 103.3. Partido que se juega a partir de la 1:19. Estamos inmediatamente nosotros ya enlazados con Radio Élite, gracias al ingeniero Guido del Toro. Ya estamos por acá con nuestro compañero David Erazo. Lo que el día de hoy se juega un partido importantísimo para las aspiraciones del equipo ídolo del fútbol ambateño, Macará de Ambato, acá en el Estadio Monumental de Barcelona. El equipo de Macará tiene 38 puntos, mientras que el equipo de Barcelona tiene 35. Es importantísima la victoria para cualquiera de los dos equipos que aspiran salir por la puerta de la victoria. Les estamos dando la cordial de las bienvenidas a todos nuestros amigos de Radio Élite 103.3 y también de Radio Gitana para todo el Ecuador y el mundo. Ya tenemos por acá las alineaciones. En cualquier momento les vamos a dar a conocer cómo va a jugar Barcelona y el equipo de Macará esta tarde y noche acá en este escenario deportivo. Los jueces, ya tenemos la terna arbitral, quienes estarán dirigiendo este partido. Edison Vázquez es el juez central, Dani Ávila, el juez de línea número uno, el señor Dulesi Jara es el juez de línea número dos, el cuarto juez Alex Cajas para dirigir este cotejo que estará arrancando a partir de la 1:19. 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Por acá tenemos estadísticas, señoras y señores, de los partidos que se han enfrentado entre estos dos equipos, tanto el equipo de Barcelona como también el equipo de Macará. En total, en todo el historial, el ídolo del equipo de Barcelona, ídolo del astillero, mientras que Macará, ídolo del fútbol ambateño, se han enfrentado en 103 partidos jugados. Hay 47 triunfos, 30 empates y 26 derrotas.
Bueno, por acá tenemos nosotros el equipo de Barcelona, le ha ganado 47 veces al equipo de Macará durante todo el historial. Han empatado 30 veces y el equipo de Macará le ha ganado 26 veces al equipo de Barcelona. Han anotado 160 goles los jugadores del equipo de Barcelona, en total 259 goles, mientras que Macará anotó 99 goles durante todo el historial de enfrentamientos en los 103 partidos que se han enfrentado estos dos equipos, tanto Barcelona como el equipo de Macará. Le lleva una ventaja casi el doble el equipo de Barcelona, 47 triunfos, imagínense, a 26 triunfos del equipo de Macará. Lo mismo en los goles, 160 goles anotó el equipo de Barcelona, mientras que Macará ha anotado 99 goles. Estas son las estadísticas en los enfrentamientos de estos dos grandes equipos del fútbol ecuatoriano que se mantienen jugando en la serie de privilegio del fútbol ecuatoriano. 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

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Por acá les tenemos también la información hasta este momento, cuántos partidos se han jugado en la Liga Pro del Campeonato Ecuatoriano de Fútbol, partidos que se vienen jugando desde el día viernes en esta fecha número 24. Liga Deportiva Universitaria perdió el partido frente al Independiente del Valle en el estadio Gonzalo Pozo Ripalda. El Independiente le ganó por 2-0 al equipo de Liga. Mientras que Sociedad Deportiva Aucas, hay un partido que se está jugando en este preciso momento, en este mismo escenario del Gonzalo Pozo Ripalda. Aucas le está ganando a Leones del Norte. Se está jugando ya 82 minutos por 3-0. Anotó Ayrton Preciado de tiro penalti al minuto 24. El jugador Bolaños anotó al minuto 38 y al minuto 48. Parece que definitivamente Sociedad Deportiva Aucas se hará de la victoria frente al equipo El Leones del Norte. Luego de este partido vendrá el cotejo que les estaremos dando la información respectiva entre Barcelona y el equipo de Macará. 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

0: 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Con mucho gusto, señoras y señores. Bueno, por acá ya estamos nosotros tratando ya de conseguir las alineaciones tanto del equipo de Barcelona como también del equipo de El Macará de Ambato. Recuerden que estamos también a través de Radio Gitana Televisión para todo el Ecuador y el mundo. Queremos enviar un saludo para nuestros queridos hermanos ecuatorianos en los diferentes países de todo el planeta. Ahí estamos llegando con la señal de Radio Élite 103.3 y Radio Gitana Televisión. Bueno, tenemos ya la hora precisa, tenemos ya la hora 18:19. Todavía falta bastante para que se inicie el cotejo. Acá en el Estadio Monumental de Barcelona, poca asistencia todavía, no se ve casi absolutamente una cantidad de aficionados, especialmente del equipo de Barcelona, que sea representativo y que la gente ojalá venga, ¿no? Porque los hinchas de Barcelona también están bastante enojados por los malos resultados que también se han venido dando con el equipo de Barcelona. Ahora aspiran definitivamente a ganar este partido frente a un difícil Macará, que definitivamente Macará es un equipo que se ha venido desenvolviendo de la mejor manera. En sus últimos cotejos ha conseguido importantes triunfos, especialmente en el Campeonato Ecuatoriano de Fútbol. Vamos a irnos con nuestro compañero David Erazo. Enseguida ya estamos entonces con el trabajo para la información de este partido entre Barcelona y el equipo de Macará.
1: Muchísimas gracias, mi estimado Carlos Fabián Erazo. Un saludo muy fraterno para toda la gente que se empieza a conectar a través de la señal de Radio Élite y Radio Gitana Televisión para todo el Ecuador y el mundo. 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Y muchísimas gracias, mi estimado Carlos Fabián Erazo. Nosotros estamos ya acá presentes en esta cobertura fecha 24 del Campeonato Ecuatoriano de Fútbol. Barcelona Sporting Club recibe al equipo de Macará acá en la Perla del Pacífico, en el Estadio Monumental de Guayaquil, en un partidazo que es lo que tenemos el día de hoy. Señoras y señores, hay noche de fútbol acá en este terreno, en la parte alta de la clasificación también, y sobre todo el equipo del ídolo astillero buscará una revancha después de lo ocurrido también en cierta ocasión en la primera rueda, porque hay un antecedente muy reciente que lo pone todavía más picante este compromiso, ¿no? Que Macará había derrotado 3-1 a Barcelona en una remontada espectacular al conjunto ambateño. Aquella noche también Barcelona se puso en ventaja, pero Macará pudo reaccionar de manera contundente, terminó quedándose con la victoria que se convirtió en una de las grandes sorpresas de aquella jornada, ¿no? Y si hablamos de este enfrentamiento, tenemos que hablar necesariamente de historia. Barcelona y Macará han disputado 103 partidos oficiales, convirtiendo este enfrentamiento en uno de los duelos tradicionales del fútbol ecuatoriano. Y los números favorecen al conjunto guayaquileño. Barcelona ganó 47 partidos, 30 encuentros terminaron en empate y Macará consiguió 26 victorias. Es decir, que Barcelona tiene una ventaja histórica dentro del dato estadístico de 21 triunfos sobre el conjunto ambateño. Pero hay otro dato todavía más llamativo. En estos 103 enfrentamientos se han marcado 259 goles, que es bastante el porcentaje de gol en el enfrentamiento entre Barcelona y el conjunto de Macará, ¿no? Barcelona ha convertido 160 tantos, mientras que el cuadro del ídolo ambateño Macará ha anotado solamente 99 goles. A un solo tanto de llegar a la cifra de los 100 goles. ¿Será que hoy Macará termina sorprendiendo al conjunto de Barcelona y llega a esa cifra de los 100 tantos que necesita el equipo ambateño, al menos sobre todo la victoria el día de hoy, porque no quiere despreocuparse de la Liga Pro el conjunto ambateño? Sabe que tiene el privilegio de momento estar en los primeros puestos de la tabla y por supuesto querer acercarse poco a poco a los puestos internacionales y sobre todo, ¿por qué no soñar con una posible clasificación a la Copa Libertadores que le puede venir bien al cuadro ambateño? Enfocado en Liga Pro, enfocado en el otro charco, en Copa Sudamericana, que también es un partido que se viene la próxima semana en Brasil, en Sao Paulo contra el equipo del Santos, el partido de ida por los octavos de final de dicha competencia. Así que Macará tiene los focos puestos en estas dos competencias. Bueno, Macará también, de hecho, estaba jugando la triple competencia, quedó fuera de Copa Ecuador en penales con Gualaceo. Eso es para pasarlo página y acá los muchachos están concentrados para este partido. Macará juega acá con Barcelona en Guayaquil, duerme en Guayaquil y el día de mañana ya está partiendo hacia Brasil. para concentrarse ya en Sao Paulo y tratar de que las cosas vayan saliendo de la mejor manera para el cuadro macareño. Muchos hablan de que el tema físico puede pasarle factura a Macará porque juega con continuidad estos partidos. Sin embargo, consideramos que los muchachos están en al 100%. Hoy me imagino que Sanguinetti tendrá que guardar algunas piezas importantes, como el caso de Pose, por ejemplo. Ya nuestro compañero Carlos Fabián Erazo acá ya mismo nos va a proporcionar la alineación oficial de Macará, la alineación oficial del equipo de Barcelona, ¿no? El equipo de Barcelona que quiere hacerse fuerte, quiere hacer respetar el Monumental, ya lo mencionó nuestro compañero, el equipo de Barcelona, más que todo su afición, la hinchada del equipo torero está bastante molesta, disgustada por los resultados que se han venido presentando últimamente. Hace no mucho presentó una pequeña gran polémica el conjunto de Barcelona en la Copa Ecuador, tras ganarle por la mínima diferencia a Liga de Portoviejo en dicho partido allá en el Estadio Reales Tamarindos. Sin embargo, hay un pequeño problema con el tema de Eric Mendoza, el jugador que recientemente en esta segunda parte del campeonato fue cedido al conjunto de Barcelona, y que él en su momento había ya participado en Copa Ecuador, pero vistiendo obviamente la camiseta del Delfín. Ahora la situación puede tornarse un poco compleja, eso está todavía en tema de debate, a ver si lo terminan sancionando a Barcelona. Liga de Portoviejo había colocado un comunicado denunciando estos hechos y estas situaciones, pero bueno, esperemos que se pueda resolver. Macará ganó en cancha, hay que decirlo, sin embargo, pues puede peligrar su participación en la siguiente etapa de la competencia de la Copa Ecuador. Acá Barcelona quiere concentrarse contra Macará, quiere recuperar las victorias, quiere tratar de volver a encontrarse con ese camino tan importante. Viene de empatar con Leones 1-1 en Ibarra. Así que el día de hoy quiere tratar de encontrarse nuevamente con la victoria, sumar de a 3 puntos ante un Macará que viene en estado de gracia, que viene ganando varios partidos, que la fecha anterior jugó contra el equipo de Guayaquil City en la ciudad de La Tacunga, en el estadio La Cocha, que ganó 2-1, empezando ganando el partido, se lo empata Guayaquil City, después en el segundo tiempo, la pinturita de la fecha, nosotros lo subimos en Radio Gitana Televisión, en TikTok, en las diferentes plataformas, el golazo que marcó el señor Agustín Campana, un golazo que termina desempatando el encuentro y llevándose la victoria el conjunto de la ciudad de Ambato, ¿no? Por acá tenemos ya la tabla de ubicaciones del equipo, de los equipos del campeonato ecuatoriano de fútbol, por supuesto. Hace ya no mucho, pues ya la gente empieza a acercarse también a este escenario deportivo para poder visualizar lo que será este gran cotejo, este gran partido. Macará, de momento, con el resultado que consiguió Sociedad Deportiva Aucas, que ya nos comentaba nuestro compañero, que ganó por goleada 3-0 frente a Leones en el Estadio Gonzalo Pozo Ripalda. Aucas con eso sumó 41, lo pasa a Universidad Católica, que tiene 39, y Macará tiene 38 unidades y 7 de gol diferencia, colocado en el cuarto puesto de la tabla de ubicaciones. Más abajito, en el quinto puesto, está Barcelona con 35 puntos y 6 de gol diferencia. Así que ambos equipos, Macará de hecho puede igualar en puntos a Sociedad Deportiva Aucas, y de hecho, si es que gana su partido, momentáneamente se colocará en el segundo lugar de la tabla de posiciones, y el día de hoy Macará le gana a Barcelona, lo cual es muy positivo para el cuadro ambateño, tratar de sumar de 3, no caer ante un Barcelona que siempre es difícil, que se hace fuerte de local a pesar de los malos resultados, que Barcelona es un vaivén, que por ahí alza el nivel, gana los partidos, después en otro cae, empata, va y no juega del todo bien. A ver si Macará puede aprovechar esa irregularidad del conjunto de Barcelona para poder conseguir los puntos que necesita y poder colocarse en ese segundo puesto. Si Macará gana, hace 41, dependiendo, bueno, del resultado también, de cómo gane Macará, se ubicaría automáticamente en el segundo puesto, ya que le saca 3 goles de diferencia al equipo de Sociedad Deportiva Aucas, y por eso se colocaría en ese segundo puesto. Más abajito está la Católica en el tercero con 39, Barcelona en el quinto con 35, y así va continuando toda la tabla de posiciones, ¿no? El día de hoy tuvimos dos encuentros. El día de hoy jugó Aucas versus Leones 3-0. En unos instantes estaremos con Barcelona y Macará. Y el día de mañana, domingo, se juega Delfín Orense, Guayaquil City versus Emelec. Y el día lunes 10 de agosto se está cerrando la fecha 24 con tres cotejos. Técnico Universitario, que arranca los partidos para el día lunes en frente de Muixurruna en La Tacunga. Estaremos en la cobertura de este partido a través de Radio Élite 103.3 y Radio Gitana Televisión. Luego jugará Libertad versus Universidad Católica a las 16:30. Deportivo Cuenca cerraría la fecha contra el equipo del Manta ya en el Alejandro Serrano Aguilar a las 19:00 p.m. Así que esos son los partidos que restan de esta fecha 24. Recuerden también que ya en pocos instantes este partido va a arrancar. Por acá nuestro compañero ya está anotando las alineaciones de lo que será el partido entre Barcelona y Macará para poder proporcionarles, ¿no? Por acá ya estamos preparados, estamos listos. Como le mencioné a nuestro compañero Carlos Fabián Erazo, tenemos acá ya la panorámica del estadio monumental de la del equipo de Barcelona, y en pocos instantes ya empezará este cotejo. La gente se empieza a acercar al principal escenario deportivo, la gente bastante obviamente resentida por el tema de los resultados del conjunto local. Sin embargo, pues hay gente fiel, hay gente que va y acompaña en las buenas y en las malas, por supuesto, porque sabe que el equipo también tiene que alzar cabeza. Un César Farías también, que parece estar entre acá y allá, tendrá que sacar buenos resultados si quiere mantenerse en el ídolo del astillero. Y si no, pues obviamente Macará tendrá una chance de poder superar al conjunto local si el equipo local no termina jugando de la mejor manera este partido, que es bravo, ¿no? Macará, el equipo que ya sabe cómo ganarle a Barcelona, que ya han disputado muchos encuentros. Y obviamente vamos a ver qué es lo que puede pasar, ¿no? El fútbol ecuatoriano, estos partidos suelen tener un condimento especial. Barcelona representa una de las instituciones más grandes y populares de este país, mientras que obviamente Macará llega desde Ambato defendiendo el orgullo de una ciudad que históricamente ha tenido en el ídolo celeste a uno de sus principales representantes, y que esto se ha plasmado con esta nueva jornada, esta nueva campaña de Barcelona, que ha sido extraordinaria, ha sido estupenda, plénida para la gente de Macará, para la hinchada, para la dirigencia, para los mismos jugadores, que se han ido ganando la confianza de los resultados, de los buenos momentos que ha pasado el conjunto ambateño. Y que siento yo que esta buena racha comenzó la temporada anterior, en la parte final del campeonato, cuando Macará jugó extraordinariamente esa postemporada en la mitad de la tabla, en ese sextangular donde pudo conseguir ese último cupo a la Conmebol Sudamericana. Hizo lo suyo con Orense para clasificarse a dicho torneo internacional, en esos playoffs para meterse a la fase de grupos. En esta campaña ha venido haciendo muy bien las cosas en cuanto al torneo local. Ahora lo vemos en el cuarto puesto momentáneamente. En fase de grupos de Copa Sudamericana quedó puntero de grupo en su debut en la Copa Sudamericana, y esto da mucho de qué hablar de este buen presente del equipo ambateño. Buenas contrataciones, buenas llegadas de los jugadores que han venido a reforzar al equipo. Tienen a un delantero extraordinario, como lo es el caso de Franco Pose, que es de hecho goleador del torneo de la Liga Pro 2026. Por acá vemos ya a la gente de Macará, que ya ha llegado a las inmediaciones del Estadio Monumental de Barcelona. Los muchachos ya en este momento haciendo los actos precompetitivos previo al arranque del partido. Y me parece que mi estimado Carlos Fabián Erazo ya tiene las alineaciones, ¿no?, confirmadas ya de este partido. Vamos con usted para que nos pueda proporcionar el 11 titular de Barcelona, el 11 titular del equipo de Macará, la terna arbitral, y cómo está distribuido para este partido, mi estimado Carlos Fabián Erazo.
0: Bueno, ya tenemos por acá las alineaciones tanto de Barcelona como también del equipo de Macará de Ambato. Vamos inmediatamente a darles a conocer cómo va a lidiar el equipo ídolo del Astillero. Enseguida les tenemos ya por acá la información. En el arco, con el número uno, estará José Contreras. En el arco del equipo de Barcelona, sistema defensivo, con el número 18, Brian Carabalí. El número 14, en la llave de backcentros, Alex Rangel. Y el número 33, Javier Báez. El número 4, Gustavo Valiencilia. Es el jugador que estará marcando por el costado derecho. Mientras que en la línea de volantes, el número 28, Johnny Quiñones. El número 32, Matías Lugo. El número 35, Jefferson Intriago. El número 8, Sergio Díaz, para dejar en la delantera al número 7, el jugador Eric Mendoza, y al número 9, Darío Benedetto. Hoy será titular Benedetto en el ataque del equipo de Barcelona. Los suplentes, enseguida les damos a conocer el número 22, el arquero Ceballitos, el arquero suplente, el número 27, el jugador Vargas, número 26, Castillo, el número 44, Chalá, el número 15, J. Perlaza, el número 25, E. Perlaza, el número 29, Medina, el número 23, Martínez, el número 70, Mejía, el número 63, el jugador Caicedo, el número 51, el jugador Huila, y el número 11, Rodríguez. Dirige al equipo de Barcelona el venezolano César Farías. Mire cómo está ese escenario deportivo, realmente bajísimo. Todavía no hay ni siquiera unas 200 personas en el Estadio Monumental de Barcelona. Vamos a ver si es que los hinchas de Macará se han hecho presentes acá en este escenario deportivo. Algo, vamos con el equipo de Macará rápidamente en el arco. Rodrigo Rodríguez con el número uno. Atención, sistema defensivo del equipo celeste, con el número 25 de Nilson Bolaños. El número 21, lleve de backcentro, Santiago Echevarme. Con el número 14, José Marrufo, el capitán del equipo de Macará. Y por el costado izquierdo, Luis Ayala. Atención, línea de volantes, con el número 16, José Casares. El número 15, Martín Tello. Con el número 5, Jan Estacio. Con el número 28, Agustín Campana. Para dejar en la delantera al número 20, Mateo Viera. Y al número 9, Franco Pose. Esos son los 11 titulares que presenta Guillermo Sanguinetti para enfrentarle al equipo de Barcelona. Los suplentes, el número 12, Darwin Cuero. Con el número 4, Jairo Jiménez. Con el número 26, Marlon Medranda. El número 27, Jordan Mohor. Con el número 3, Juan Espinosa. Con el número 50, Carlos Caicedo. Con el número 87, José Klinger. El número 77, Jason Chalá. El número 30, el jugador Tommy Chamba. Y el número 22, Luca Ferro. Estos son los suplentes del equipo de Macará. Están ya en el campo de juego el equipo de Barcelona también. El equipo de Macará haciendo un precalentamiento ante un escenario realmente con una asistencia recontra que mala en el Estadio Monumental. No ha despertado definitivamente interés, especialmente en los hinchas del equipo de Barcelona, a no ser que la gente ya esté viniendo al estadio, que ya estén comprando las entradas para que haya una asistencia que sea representativa, para de esta manera respaldarle al equipo ídolo del Astillero. Vamos con David Erazo.
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0: Bueno, muy bien, señoras y señores, por acá estamos con mucho gusto. 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Por enseguida, por acá también estamos a nombre, con mucho gusto. 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Acá están contadísimas los aficionados, los hinchas del equipo de Barcelona que han llegado hasta el Estadio Monumental para ver este partido que enfrenta a Barcelona al equipo de Macará de Ambato. 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Ahí están los hinchas de Macará, más o menos unas 50 personas acaban de llegar, los hinchas del equipo celeste. Ahí están ya los equipos, van a salir. El equipo de Macará juega con su uniforme tradicional, lo mismo todo de celeste, el equipo ídolo del fútbol lambateño. Lo mismo los jugadores de Barcelona con su uniforme de color amarillo, la camiseta, la pantaloneta de color negro, medias de color negro con vivos rojos. 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Guíese por su rótulo. Van a saltar al campo de juego y a los equipos con los jueces. Repetimos, los jueces, el central será Augusto Aragón. Por acá estamos ratificando, Augusto Aragón será el juez central. Juez de línea número 1, Denis Guerrero. Juez de línea número 2, Carlos Vera. En el VAR estará Alberto Sánchez. Esta es la terna arbitral oficial que va a dirigir este partido entre Barcelona y el equipo de Macará. Poca asistencia, definitivamente. Es una asistencia bastante pobre. Los hinchas del equipo de Macará están en una de las generales de este escenario deportivo. Ya los equipos se fueron a los camerinos, ellos ya van a salir para el acto protocolario. Están ya por salir con los jueces. Inmediatamente por acá nosotros nos estamos preparando, ya les dimos a conocer cómo alinea el equipo de Barcelona y el equipo de Macará para este partido por la fecha número 24. Ahí están los jueces, ahí está Barcelona y el equipo de Macará listos para ingresar al campo de juego, señoras y señores. Vamos inmediatamente a dar paso ya a nuestro compañero David Lazo para que nos dé todos los detalles para el inicio de este partido, que estará iniciando a la hora 19, cuando faltan solamente 5 minutos. Estarán ingresando los equipos al campo de juego, harán su presentación a la prensa. Inmediatamente se dará también el sorteo del campo de juego. Ahí están ya cruzando los árbitros el anillo de la Liga Pro, los jugadores de Macará y también del equipo de Barcelona. Ahí están ingresando al campo de juego ambos equipos. Esto se va a poner realmente, ojalá que se dé un partido de expectativas, un cotejo que sea de mucha atracción, a pesar de que la asistencia, yo nunca he visto un partido cuando juega Barcelona en este escenario deportivo con tan baja asistencia de sus hinchas. Ahí están los dos equipos, señoras y señores, saludando a la afición, a la poca afición, lo mismo en la suite. Podemos ver poco público en la suite de este escenario deportivo. Vamos a ver, el capitán de Macará es José Marrufo. Vamos a ver quién es el capitán del equipo de Barcelona, que enseguida, señoras y señores, irán ya para el sorteo del campo de juego. ¿Quién será el que dé el puntillazo inicial de este partido? Ahí está el juez central, Augusto Aragón, el juez que estará dirigiendo y que la responsabilidad de este árbitro, lo que tiene experiencia, le conocemos ya por algunas temporadas que ha venido dirigiendo Augusto Aragón, especialmente este tipo de partidos que son bastante reñidos, especialmente de equipos que tienen tanta popularidad como el equipo de Barcelona, que es un auténtico ídolo del fútbol ecuatoriano, lo mismo el equipo de Macará de Ambato, el ídolo del fútbol ambateño. Vamos a ver quién es el capitán del equipo de el Barcelona. No podemos identificarles todavía, pero en cualquier momento van a ir ya donde los jueces para que se dé el sorteo respectivo. El equipo de Macará presentándose ante la prensa, lo mismo va a ser el equipo de Barcelona. Ahí están todos los jugadores titulares. César Farías ha puesto lo mejor que tiene, ¿no? Vamos a ver qué resultado le da al director técnico venezolano César Farías para enfrentarle al equipo de Macará. Lo mismo Guillermo Sanguinetti, técnico de gran experiencia y que le ha dado un resultado enorme al equipo ambateño, viene dirigiendo al equipo de Macará ya algunas temporadas. Es un director técnico que le ha dado al equipo celeste realmente un rendimiento futbolístico bastante aceptable, ya sea en la Liga Pro como también en los diferentes partidos que ha venido jugando el equipo de Macará en Copa Sudamericana. Ahí está Augusto Aragón, van a venir ya los capitanes de ambos equipos para el sorteo respectivo. José Marrufo, capitán de Macará, y el jugador Quiñones es el número 28, Johnny Quiñones, el capitán de Barcelona. Ya pasamos con David Erazo.
1: Muchísimas gracias, mi estimado Carlos Fabián Erazo. En este momento se está realizando el sorteo respectivo para el lado de la cancha, tanto de Barcelona como de Macará. Ya se viene Barcelona, el ídolo del astillero, versus Macará, el ídolo ambateño. 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Aquí ya estamos preparados, mi estimado Carlos Fabián Erazo, y toda la gente que se empieza a unir a través de Radio Élite 103.3 y a través de Radio Gitana Televisión para todo el Ecuador y el mundo. Preparados, listos, ya va a arrancar este cotejo, ya va a arrancar este partido en pocos instantes. El juez central Augusto Aragón, quien es el encargado de impartir justicia para este cotejo, va a dar la orden principal. Lo vemos a la gente de Macará reunidos, también dándose las mejores indicaciones, los mejores ánimos, y por supuesto también estará ya lista la gente de Barcelona para que esto arranque en cualquier instante. Señoras y señores, estamos listos, preparados, va a mover Barcelona. Atención, ahí lo vemos al Pipa Benedetto que va a mover el balón en el centro del campo. En cualquier instante, esto va a arrancar, señoras y señores. Atención, ahí está el juez central Augusto Aragón, que va a dar la orden para el pitazo inicial de estos primeros 90 minutos, de estos primeros 45 minutos. Ya pone el cronómetro cero, ya comienza el tiki-taka. 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Va manejando el balón el conjunto de Barcelona desde el costado izquierdo, la va manejando Vallecilla, topa el balón Benedetto en la mitad del campo de juego y esta será la labor del delantero de Barcelona, bajar a pivotear. Ahí el esférico, topa la pelota Carabalí. Juega desde atrás ahora con Rangel, que empieza a impartir velocidad, topa el balón el número